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La canción La Semana con Hechicera. Buen día para nuestros oyentes, Bésame. Como siempre, al que madruga, Dios le ayuda, y Bésame le informa, y todo lo que tiene que saber lo sabe con Bésame Radio 88.6 FM.

Les deseamos éxitos y bendiciones en esta nueva jornada que recién está iniciando. Día bonito, cargado de cosas hermosas para ustedes y para sus familias. Saludamos a nuestra audiencia internacional. Nos escuchan a través de aplicaciones móviles, a través de nuestra página de internet en www.besame.fm. Buen día. Yo soy Guillermo Escalante, me dicen Guillo, y aquí estamos, como siempre, FM, para compartir con ustedes este nuevo despertar. Exaltamos la maravillosa labor que desempeñan hombres y mujeres que durante la noche y madrugada continuaron impulsando el desarrollo de nuestro país.

0: Eso es lo que dice Maná Hechicera. La ciudad de Barranquilla está despertando con una temperatura actual de 28 grados Celsius. Tenemos una sensación térmica de 31 grados Celsius en este instante. Ráfagas de viento de 15 kilómetros por hora. La humedad es del 78%, visibilidad de 16 kilómetros. La temperatura máxima para el día de hoy será de 34 grados Celsius con sensación térmica máxima de 42 grados Celsius. Tendremos ráfagas de viento de hasta 33 kilómetros por hora. Día caluroso. A propósito de esto, le doy más detalles. El momento más caluroso del día será a las 12 del mediodía, con una máxima de 34 grados Celsius, con sensación térmica máxima de 42 grados Celsius. Pero, le quiero contar, mi querido amigo, mi querida amiga, que desde las 8:30 de la mañana, y hasta las 3 de la tarde, usted va a experimentar ya una alta sensación térmica. Día caluroso. En las últimas horas indica el IDEAM, el Instituto de Hidrología, Meteorología y Estudios Ambientales.
1: ¡Ay, qué bonita boca!
0: Indica el más reciente reporte. A esta hora continúan lluvias en el oriente y norte de Antioquia, occidente de Boyacá, sur de Bolívar y centro occidente de Santander. El más reciente informe que entrega hace media hora. Allí lloviendo en aquellos sectores. Por estos lados lo que vamos a tener es tiempo seco. Le leo lo que dice el IDEAM. Comunicado especial número 053. Colombia registró condiciones más cálidas de lo habitual durante la primera semana de mayo de 2026. Durante los primeros días de mayo de 2026 se registraron incrementos generalizados en las temperaturas máximas del aire, cercanas e incluso superiores a los máximos históricos en distintas regiones del país, en especial sobre la región Caribe, San Andrés, Islas y Chiscas, Boyacá, donde ocurrieron eventos térmicos extremos. Las altas temperaturas prevalecerían durante inicios de la semana entre 11 y el 17 de mayo, de acuerdo con los modelos de pronóstico, en función de la evolución de los sistemas atmosféricos. Luego de los días 12 y 13 de mayo se prevé un descenso paulatino de las temperaturas máximas. Análisis regional ante el aumento de temperaturas máximas. La región Caribe insular presentó calentamientos acelerados y condiciones asociadas a olas de calor caracterizadas por aumentos sostenidos de la temperatura máxima por encima del promedio mensual histórico de referencia. Así pues, entonces, hemos tenido días calurosos. Ya lo confirma el IDEAM. No solamente es un tema de percepción, sino que es una realidad.

0: Ahí está entonces, día caluroso. Certifica el IDEAM que hemos tenido unos días complejos. Que hemos tenido unos días complejos.
1: No se sabe dónde.
0: Y nosotros les hemos venido aquí contando el tema del aumento en el tema de la temperatura. Si nos escucha aquí todos los días, nosotros le hemos ido contando sobre esto. Ya le advertíamos sobre el establecimiento del fenómeno del Niño, que se traduce en altas temperaturas, en sequía. Ya lo había advertido el IDEAM, que este sería mayo, el mes en el que comenzaría a instalarse. Le advertimos sobre la ola de calor. Bueno, aquí nosotros siempre vamos contándole lo que tiene que saber. Cuatro de la mañana con 14 minutos, ya 4:14. El dólar, la tasa representativa del mercado, se mantiene igual hasta que la Bolsa de Valores de Colombia abra operaciones en 3.347 pesos con 10 centavos. Mientras usted y yo estamos dialogando, se está negociando a 3.749 pesos con 2 centavos. La tendencia del dólar continúa al alza. El dólar. ¿Cómo está el barril de petróleo? En este momento, el barril de petróleo, referencia para Colombia, que es el Brent, se está negociando a $103.98, ligeramente por encima, ganando el barril de petróleo, referencia Brent, $103.98. Había estado fluctuando entre los 99, 98, $100, ahora subiendo en este instante a los $104 por barril de petróleo. Esto tiene que ver, entre otras cosas, con una propuesta que ha hecho Irán para el cese al fuego, para llegar a un acuerdo. Declaraciones de Donald Trump que no está de acuerdo con la propuesta de Irán, en fin. Y eso está haciendo que reaccionen los mercados internacionales. Son las 4 de la mañana, 15 minutos, tuvimos escaramuzas, algunos lanzamientos de drones, algunas afectaciones a embarcaciones, en fin. Entonces, eso no ha contribuido mucho a la confianza en el tema del Estrecho de Hormuz. Por ahí va el tema. La carga de café colombiano, el precio de referencia, igual se mantiene. 2.230.000 pesos, el precio interno de referencia de la carga de café colombiano, la libra de café colombiano, $2.74 en la Bolsa de Valores de Nueva York. Así está el tema. Ministerio de Trabajo inspecciona a concesionarias del aeropuerto El Dorado por presuntos abusos laborales. Este fin de semana ocurrió esto, de esta inspección que se adelantó en el Aeropuerto Internacional El Dorado. Ocurrió exactamente el día viernes en horas de la tarde la inspección. El Ministerio del Trabajo realizó una inspección a la Sociedad Concesionaria Aeroportuaria Internacional S.A. Opaín, operadora del Aeropuerto Internacional El Dorado. Esta acción se dio en respuesta a diversas denuncias sobre posibles irregularidades en las condiciones de trabajo y respeto a los derechos de asociación sindical en la terminal aérea más importante del país, con información de la Presidencia de la República. A propósito de este tema, Opaín comunicado a la opinión pública frente a las publicaciones recientes relacionadas con una visita adelantada por el Ministerio de Trabajo a Opaín S.A. La compañía se permite aclarar que actualmente no existe ninguna averiguación preliminar, investigación administrativa, formulación de cargos ni sanción en contra de Opaín por parte de dicha autoridad. La diligencia realizada corresponde a una actuación administrativa ordinaria de inspección y verificación documental dentro de las facultades legales del Ministerio del Trabajo. En consecuencia, cualquier afirmación sobre supuestos incumplimientos carece de sustento jurídico y desconoce el debido proceso, toda vez que la autoridad laboral no ha permitido conclusión alguna frente a la compañía. Durante la diligencia, OPAIN suministró la información requerida, aportó soportes técnicos y documentales, permitió inspecciones en sitio y atendió integralmente los requerimientos formulados por los inspectores. La compañía reitera su compromiso con el cumplimiento de la norma laboral, el respeto por la libertad sindical, el bienestar de sus trabajadores y la operación segura del Aeropuerto Internacional El Dorado. OPAIN continuará, dice, colaborando plenamente con las autoridades competentes dentro del marco institucional y legal correspondiente.

Son las 4 de la mañana con 19 minutos. Buen día para nuestros oyentes. Bésame. Se comportó como un gladiador. Presidente Petro lamenta fallecimiento de Germán Vargas Lleras. Abro comillas, lamento la muerte de Germán Vargas Lleras. Tanto en el Senado como en campaña se comportó como un gladiador. En general, contradictor mío. Lamento que su seriedad en el debate desaparezca. Le envío a su familia mi sentido pésame. Escribió el señor presidente de la República, Gustavo Petro. Este fin de semana se dio a conocer el deceso de Germán Vargas Lleras. Sobre esto titula Infobae. Muerte de Germán Vargas Lleras, figuras públicas y mensajes que dejó el segundo día de honras fúnebres en Bogotá. En el centro de la capital, en el Palacio San Carlos, se llevó a cabo la cámara ardiente del dirigente político del partido Cambio Radical, que perdió la batalla contra el cáncer a los 64 años.

4 de la mañana con 20 minutos. Con la producción del fusil Jaguar, industria militar colombiana puede jalonar el desarrollo regional y generar empleo, dice el presidente Gustavo Petro. Con información de la Presidencia de la República, el presidente Gustavo Petro presentó este viernes en el municipio cundinamarqués de Soacha el nuevo fusil Jaguar, una pieza de ingeniería nacional que representa el primer paso hacia la soberanía tecnológica de Colombia. El mandatario subrayó que el desarrollo de la industria militar no es solo un asunto de defensa, sino la base para una industrialización profunda que genere empleo digno y progreso en regiones como Soacha. Son en Colombia las 4 de la mañana con 21 minutos. Con banda criminal que asesinó al periodista Mateo Pérez, no hay negociaciones de paz, dice el presidente Gustavo Petro. En su cuenta de la red social X, el jefe de Estado se refirió al asesinato del periodista Mateo Pérez Rueda, de 23 años, cuyo cuerpo fue entregado en zona rural de Briceño, Antioquia, a una comisión humanitaria conformada por la Cruz Roja y la Defensoría del Pueblo, con el apoyo del Gobierno Nacional. Son en Colombia las 4 de la mañana con 21 minutos. A propósito de esto, familiares y amigos despiden este domingo al periodista Mateo Pérez Rueda en exequias en Yarumal. Este domingo 10 de mayo, familiares, amigos, colegas y habitantes de Yarumal despiden al periodista Mateo Pérez Rueda, asesinado en zona rural de Briceño, mientras realizaba labores de reportería sobre el conflicto armado en el norte de Antioquia. Abelardo de la Estrella denuncia un supuesto plan para asesinarlo que involucra a agentes colombianos. Con información de la agencia EFE desde Bogotá, el candidato presidencial colombiano Abelardo de la Estrella, del movimiento de ultraderecha Defensores de la Patria, denunció este sábado que recibió información sobre un supuesto plan para asesinarlo que involucra a agentes oficiales de la Dirección Nacional de Inteligencia.

4:23. Sobre esto, dice la Dirección Nacional de Inteligencia, desmiente a Abelardo de la Estrella sobre supuesto plan para atentar contra su vida y exige pruebas. Con información de la Presidencia de la República, la Dirección Nacional de Inteligencia, DNI, emitió un comunicado público en los siguientes términos. Ante las recientes declaraciones públicas hechas a través de redes sociales que señalan la presunta participación de personal vinculado a esta entidad en planes contra la vida e integridad del señor Abelardo de la Estrella, la Dirección Nacional de Inteligencia se permite informar que rechazamos cualquier señalamiento que pretenda vincular a la institución o a sus servidores públicos con actividades delictivas. La Dirección Nacional de Inteligencia es un organismo de inteligencia de carácter civil cuya misión principal es producir inteligencia estratégica para la toma de decisiones del alto gobierno frente a amenazas del Estado o que pongan en riesgo a la población. Esta entidad no desarrolla actividades de inteligencia operativa, es un organismo no armado y, por lo tanto, no posee capacidad militar ni táctica. En consecuencia, el personal de la entidad no recibe entrenamiento castrense alguno. Asimismo, esta dirección mantiene una política de cero tolerancia frente a conductas que se aparten del deber oficial, contando para ello con protocolos de inteligencia y contrainteligencia rigurosos que garantizan que el actuar de nuestros servidores esté alineado exclusivamente con los fines constitucionales del Estado y los derechos humanos. De igual manera, instamos al señor de la Estrella a que, en ejercicio de su responsabilidad ciudadana, presente de manera inmediata las evidencias que sustentan sus afirmaciones ante la Fiscalía General de la Nación, toda vez que la gravedad de lo expuesto exige un trámite judicial y de investigación. Finalmente, advirtió a la entidad de inteligencia que, ante estas aseveraciones, la Dirección Nacional de Inteligencia se reserva el derecho de interponer las acciones legales pertinentes para salvaguardar la integridad institucional que se produce en el cumplimiento del principio de legalidad, los derechos humanos y la confianza ciudadana.

4 de la mañana con 25 minutos. Buen día para nuestros oyentes, bésame. Cayó alias Pelirroja, llegó expulsada de Chile y debe responder por homicidio agravado. La directora general de Migración Colombia, Esperanza Gloria Esperanza Arriero, informó en las últimas horas sobre la llegada al país desde Chile en calidad de expulsada de la colombiana Ana Milena Álvarez Aguirre, alias Pelirroja, buscada por la Policía Nacional en el Valle del Cauca, por quien se ofrecía una recompensa de hasta 20 millones de pesos. A sus 33 años es catalogada como una de las más buscadas de Colombia por múltiples delitos. Será procesada por la justicia en territorio nacional, informó la citada funcionaria. Son en Colombia las 4 de la mañana, 26 minutos. Obligación de retención en la fuente y autorretención se mantiene con normas anteriores al suspendido decreto 0572 de 2025, dice la DIAN. Aunque el Consejo de Estado suspendió provisionalmente los efectos de los artículos 2 al 8 del decreto 0572 de 2025, que modificaban las tarifas y bases de retenciones y autorretenciones en la fuente, las normas anteriores siguen vigentes. De acuerdo con la Dirección de Impuestos y Aduanas Nacionales, DIAN, esto quiere decir que mientras se produce el fallo definitivo del Consejo de Estado, se seguirán aplicando las normas que regían ese gravamen antes de la norma suspendida. Nueva EPS anuncia a ProPharmacy como el nuevo gestor farmacéutico en Atlántico. El agente interventor, Jorge Iván Ospina, informó que el nuevo gestor farmacéutico ya inició la entrega de medicamentos para los 120 mil afiliados del régimen subsidiado en Atlántico, inicialmente en 5 municipios: Barranquilla, Baranoa, Sabana Larga, Polo Nuevo y Malambo. Los afiliados no deben realizar ningún trámite adicional para reclamar sus fórmulas. Son las 4 de la mañana con 27 minutos. Antes de que se me olvide por acá, denme un segundito. Sobre los programas sociales del Estado, ya tenemos fecha del ciclo 4 de adulto mayor, Colombia Mayor, Programa Nacional del Adulto Mayor. Arranca hoy el pago a las cédulas terminadas en dígito cero. Ciclo 4, es decir, lo que corresponde al mes de abril. Arranca el pago hoy de Colombia Mayor, Programa Nacional del Adulto Mayor. Esto se paga a través de Supergiros y para el día de hoy se estará pagando entonces a las cédulas terminadas en dígito cero. Arrancando el día de hoy. ¿Estaban atentos a esto? Bueno, se lo hemos hecho saber. Entonces, para que nuestros oyentes se preparen para ese cobro el día de hoy. Programa Nacional del Adulto Mayor, esto se llama Colombia Mayor. Y arranca ese pago el día de hoy a las cédulas terminadas en dígito cero. Para que se preparen nuestros oyentes a hacer el respectivo cobro el día de hoy. Son las 4 de la mañana con 29 minutos. Buen día para nuestros oyentes. Bésame, como siempre, al que madruga Dios lo ayuda y Bésame le informa. Y todo lo que usted tiene que saber se lo vamos contando en Bésame Radio 88.6 FM. Si antes de que se me olvidara que hoy arranca ese paguito. De una vez, para que se vayan preparando desde muy tempranito. Debe saber que en el caso del fiscal paraguayo Marcelo Pecci se cumplen 4 años sin esclarecer quién ordenó el asesinato del fiscal paraguayo. La viuda del fiscal ha pedido más compromiso estatal para esclarecer el crimen ocurrido en nuestro país, en Colombia. Apartado bajo el agua, el río Bijagual se desbordó y dejó 10 barrios inundados. Las autoridades adelantan el censo de damnificados, mientras los organismos de emergencia atienden la situación y el agua sigue afectando a varias viviendas. Todo esto por las recientes intensas lluvias que se han registrado en las últimas horas en el departamento de Antioquia. 10 barrios inundados allí en Apartado. Capturaron en Carmen de Apicalá a 2 de los implicados en el crimen de Juan Felipe Rincón, el hijo del director de la policía. 2 de los 5 imputados se encontraban prófugos desde abril pasado. Desde hace cerca de un mes, las autoridades buscaban a 2 de los 5 implicados en la tortura y soborno de Juan Felipe Rincón,
hijo del director de la Policía General, William Rincón, quien perdió la vida en noviembre de 2024. A mediados de marzo, la jueza de control de garantías 26, la jueza 26 de control de garantías, ordenó enviarlos a la cárcel, pero solo tres de ellos se presentaron y se ordenó la búsqueda de Andrés Camilo Sotelo y Jamie Tatiana Vega López, los señalados cerebros del entrampamiento. Murió expresentadora de City TV tras larga batalla contra el cáncer. Inauguró reconocido noticiero bogotano hace 27 años, titula Infobae. Bianca Gambino, reconocida por ser la primera presentadora del informativo bogotano City Noticias en 1999, deja un legado recordado por colegas y audiencia que respaldan su trayectoria profesional. Buen día para nuestros oyentes, Bésame.

4:32. Y ahorita vamos saludando a nuestros oyentes. Bésame. Tuvimos actividad deportiva este fin de semana por cuenta de la máxima categoría del fútbol profesional colombiano. Internacional de Bogotá 1, Atlético Nacional 2, Tolima 1, Pasto 0, América de Cali 1, Santa Fe 1, Once Caldas 0, Junior 1. Los partiditos el día de ayer por la máxima categoría del fútbol profesional colombiano. Tuvimos actividad deportiva también. En la Liga Española. Ya el ganador de la Liga Española es Barcelona. Tuvimos actividad deportiva este fin de semana. El viernes, Levante 3, Osasuna 2. El sábado, Elche 1, Alavés 1, Sevilla 2, Español 1, Atlético de Madrid 0, Celta de Vigo 1, Real Sociedad 2, Real Betis 2, Mallorca 1, Villarreal 1, Athletic 0, Valencia 1, Real Oviedo 0, Getafe 0, Barcelona 2, Real Madrid 0, Rayo Vallecano 2, Rayo Vallecano contra Girona hoy a las 2 de la tarde. Ayer Barcelona le ganó 2-0 al Real Madrid. Yo siendo hincha del Real Madrid les digo, qué compleja situación. Allí solo hay una vía, creo yo, para solucionar el problema de Real Madrid. Hay que sacar a Vinicius y Mbappé. Sáquelos y verá que el equipo empieza a correr de otra manera. Tienen enredadísimo al equipo. ¿Qué problema? El problema está en el camerino. A mi entender, a mi parecer, sáquelos y verá cómo todo el mundo sale a jugar de una manera distinta. Y además recuerde que tuvimos reciente enfrentamiento entre Valverde y Tchouaméni. A cada uno les impusieron 500.000 euros de multa por la bronca entre ellos. Entonces está supremamente claro el tema. El tema de camerino. Saque a Mbappé, saque a Vinicius y verá cómo la cosa cambia. 4:35. Y todo el que esté en otra sintonía también, para afuera. 4:35. Esto es opinión de hincha, ¿no? Mera pasión. Mera pasión. Habrán otros temas económicos que se tendrán en cuenta. Lo que generan estos señores en venta de camisetas, souvenirs, ¿verdad? Lo que mueve la taquilla, en fin. 4:35. Pero para mi entender, sáquelos y verás cómo cambia nada. En la Premier League, el sábado, en Liverpool 1, Chelsea 1, Fulham 0, Bournemouth 1, Sunderland 0, Manchester United 0, Brighton 3, Wolverhampton 0, Manchester City 3, Brentford 0, Nottingham Forest 1, Newcastle 1, Crystal Palace 2, Everton 2, el Burnley 2, Aston Villa 2, West Ham 0, Arsenal 1, hoy a las 2 de la tarde el Tottenham contra el Leeds. Y por supuesto, felicidades, oiga, a los hinchas del Barcelona. Felicidades. De que el Señor los bendiga y que celebren. El que gana es el que celebra. Entonces me alegra por ellos. 4:36. En la Serie A de Italia. El viernes, Torino 2, Sassuolo 1, Cagliari 0, Udinese 2, Lazio 0, Inter 3, Lecce 0, Juventus 1, Verona 0, Como 1, Fiorentina 0, Genoa 0, Cremonese 3, Pisa 0, Parma 2, Roma 3, Milan 2, Atlanta 3, Atalanta 3, Napoli contra Boloña hoy 1:45 de la tarde. En la Bundesliga, en el fútbol alemán, el viernes Borussia Dortmund 3, Eintracht Frankfurt 2, Stuttgart 3, Bayer Leverkusen 1, Hoffenheim 1, Werder Bremen 0, Augsburgo 3, Mönchengladbach 1, Leipzig 2, San Pauli 1, Wolfsburgo 0, Bayern Múnich 1, Hamburgo 3, Friburgo 2, Colonia 1, Heidenheim 3, Mainz 1, Unión de Berlín 3. En el béisbol de las grandes ligas, hoy
en la Major League Baseball. Guardians contra Angels, 5:10 de la tarde. Orioles contra Yankees, 5:35. Los Azulejos de Toronto contra los Rays, 6:07 de la tarde. 7:05 de la noche, Rangers contra los Diamondbacks. Los Astros contra los Marineros, 7:10 de la noche. Los LA Dodgers contra los San Francisco Giants, 9:10 de la noche. En el básquetbol de la NBA, los Cleveland Cavaliers contra los Detroit Pistons a las 7 de la noche y 9:30 de la noche, Los Ángeles Lakers contra los Oklahoma City Thunder. España y la Organización Mundial de la Salud repatrian a 94 pasajeros de 19 países tras la llegada del crucero Ondius a Tenerife. Que por cierto, a través de nuestro Instagram le contamos el tema sobre el antivirus. Antivirus. Va a seguir escuchando por estos días bastante de antivirus. Y las preocupaciones, ¿no? Con respecto al tema de este virus. Son en Colombia las 4:39. Un total de 94 pasajeros del buque MV Ondius, ojo, como usted quiera, Ondius o como prefiera. De hecho, también puede decir antivirus o hantavirus, como prefiera. Afectado por un brote de antivirus, desembarcaron este sábado en el puerto canario de Granadilla, en la isla de Tenerife, España, para tomar diferentes vuelos que los han llevado a sus lugares de origen, mientras que para el día de hoy está previsto que le hagan que otros 24 viajen. La Organización Mundial de la Salud dice que no sería humano obligar a los pasajeros del crucero a seguir en el barco aunque estén sanos. Con información de la agencia EFE desde Granadilla de Abona, Tenerife. La Organización Mundial de la Salud, OMS, ha agradecido la solidaridad del pueblo de Tenerife y del resto de España con los pasajeros y tripulantes del crucero Ondius, donde se ha declarado un brote de antivirus, ya que, aunque aparentemente están sanos, no sería humano dejar que continuasen viaje en el barco. El Papa aplaude la acogida del pueblo de Canarias al crucero MV Ondius. Con información de la agencia EFE desde Ciudad del Vaticano, el Papa León XIV agradeció este domingo la acogida que caracteriza al pueblo de las Islas Canarias por permitir la llegada al crucero MV Ondius, afectado por brote de antivirus. Uno de los 5 franceses que viajaron en el MV Ondius presenta síntomas de antivirus. Con información de la agencia EFE desde París, uno de los 5 ciudadanos franceses repatriados este domingo desde España tras viajar en el crucero MV Ondius, identificado como un foco de infección por antivirus, presenta síntomas compatibles con la enfermedad, informó el primer ministro francés Sébastien Lecornu. Una francesa y un estadounidense evacuados de Tenerife dan positivo en antivirus. Con información de la agencia EFE desde París, según ha revelado este lunes la ministra francesa de Sanidad, Stephanie Rist, después de esos primeros síntomas, mientras volaba hacia París desde Canarias, el estado de la mujer ha empeorado esta noche. 4:41. También el Departamento de Salud de Estados Unidos ha informado que uno de los 17 estadounidenses repatriados desde Canarias dio positivo a la PCR y otro presenta síntomas leves por posible antivirus. China confirma que Trump visitará el país del 13 al 15 de mayo. Con información de la agencia EFE desde Pekín, la Cancillería de China confirmó este lunes en un comunicado que el presidente estadounidense Donald Trump realizará una visita de Estado al país asiático del 13 al 15 de mayo por invitación de su homólogo chino Xi Jinping. Taiwán confía en el desarrollo estable de sus lazos con Estados Unidos ante la cumbre entre Xi Jinping y Trump. Con información de la agencia EFE desde Taipei, el canciller de Taiwán, Lin Xiaolong, reafirmó este lunes la confianza de su gobierno en el desarrollo estable de sus relaciones con Washington en la antesala del encuentro que se celebrará a finales de esta semana en Pekín entre los presidentes de China y Estados Unidos, Xi Jinping y Donald Trump. Mira, hay un contexto que usted tiene que tener. ¿Cuál es el rollo de China con Taiwán? Dos cosas importantes.
Si usted lo mira desde el mundo empresarial, Taiwán es donde se produce la mayoría de los semiconductores del mundo. Es decir, que los circuitos integrados, los chips que usted tiene en su teléfono, en la computadora, la mayoría se fabrican allí, en Taiwán. Entonces, desde el orden económico y tecnológico mundial, es muy importante y estratégico Taiwán. Taiwan Semiconductor es la compañía más grande del mundo fabricante de chips. Entonces, por ese lado, importantísimo. Pero si lo mira desde el lado militar, debe saber que China no tiene salida al mar sin toparse con un círculo o una línea que le pertenece a Estados Unidos prácticamente, con sus aliados, Taiwán, Japón. Entonces, militarmente, le convendría mucho a China hacerse con el control de Taiwán para tener una salida más expedita al océano. Ese es el gran problema que tiene China militarmente. Y entonces se convierte en una importante pieza el hacerse con Taiwán. Por eso usted ha visto que recientemente se han hecho unos ejercicios allí. Algunos analistas consideran que esto, más que un ejercicio, es que se están preparando para una guerra con Taiwán, para hacerse con el control de la isla. China tiene un número importante de submarinos nucleares, pero tiene un pequeñito problema. Pues no puede salir sin ser detectado, porque el control de esas islas, que forman como una especie de semicírculo frente a China, pues no les permite salir sin ser detectados. Entonces, militarmente es muy estratégico para China hacerse con el control de Taiwán. Por esa razón, el mayor comprador de petróleo en este momento en el mundo se llama China. Pues si se está preparando para una guerra, necesita muchas reservas de petróleo, porque los vehículos se mueven con diésel. Los portaaviones de China se mueven con diésel. Entonces, como para que tenga un contexto de lo que muchos analistas están exponiendo. Militarmente, entonces, le sirve tener a Taiwán para tener una salida expedita al océano. Y si lo mira desde el punto económico, pues entonces hacerse con el control de la electrónica mundial, de la tecnología mundial. Ahí está el Temístocles. Entonces, por eso estas reuniones entre Donald Trump y Xi Jinping buscan ir desescalando un poco la tensión que se viene llevando allí en la zona. Una amplia tensión con los ejercicios navales que se hacen frente a Taiwán y demás. Desescalar este tema. Entre otras cosas, que China ha venido creciendo su arsenal nuclear, ¿no? De manera acelerada. El arsenal nuclear de China ha venido creciendo y ha mostrado recientemente misiles, nuevos clases de misiles nucleares de mediano, de corto, mediano y largo alcance. Largo, mediano y corto alcance. Entonces, como para que tenga el contexto de por qué constantemente usted escucha que se habla de Taiwán, creo que nos va a tocar hacer aquí un en contexto para que la gente entienda un poquitico de por qué se habla constantemente de Taiwán, cuál es el rollo entre China y Taiwán. Entonces, para Xi Jinping se ha vuelto una prioridad hacerse con Taiwán. Xi Jinping lleva ya varias décadas, incluso se lo conté aquí hace un mes o más de un mes, cómo ha venido removiendo ciertas fichas de su gobierno. No se sabe dónde, de dónde ha salido. Porque el hombre, su intención es perpetuarse en el poder. Entonces, cualquiera que asome la cabeza y que empiece a coger como mucha fuercita, venga. Chao, fuera de la foto. 4:47. Buen día para nuestros oyentes. Bésame. Irán envía su respuesta a la última propuesta de paz de Estados Unidos. Con información de la agencia FE desde Teherán, Irán envió este domingo su respuesta a la última propuesta de Estados Unidos para poner un fin definitivo a la guerra a través de Pakistán como país mediador, según informó la agencia iraní IRNA.
El medio estatal reportó que la respuesta de la República Islámica fue enviada hoy al mediador pakistaní y que propone centrar la primera fase de las negociaciones en el fin del conflicto en la región sin ofrecer mayores detalles. Trump considera totalmente inaceptable la respuesta de Irán a la propuesta de paz de Estados Unidos. El presidente estadounidense Donald Trump consideró este domingo totalmente inaceptable la respuesta de Irán a la propuesta de paz de Estados Unidos, con lo que parece alejarse de nuevo la posibilidad de un acuerdo para poner fin a la guerra. Rubio y Witkoff se reunieron con el primer ministro qatarí en Miami para abordar la guerra en Irán, con información de la agencia EFE de Nueva York. El secretario de Estado estadounidense Marco Rubio y el enviado especial de Estados Unidos para Oriente Medio Steve Witkoff se reunieron este sábado en Miami con el primer ministro qatarí Mohammed bin Abdul Rahman Al-Thani, así no me sale hoy, para abordar la guerra en Irán, informó Axios. Qatar es gran aliado de Estados Unidos en la zona, pero también ha tenido reveses en esta guerra porque Irán le ha enviado drones, misiles. Entonces no está muy contento el pueblo qatarí. 4.49. Putin propone a Irán y Estados Unidos almacenar en Rusia el uranio enriquecido iraní. Con información de la agencia EFE desde Moscú, el presidente ruso Vladimir Putin insistió este sábado a Irán y Estados Unidos en la propuesta de almacenar el uranio enriquecido iraní en territorio ruso para lograr avances en la cuestión del programa nuclear iraní, puesto sobre la mesa en sus negociaciones de paz, algo que recordó que Moscú ya hizo en 2015. El tema es no menor, el tema del uranio enriquecido. Se lo he contado también aquí, 400 kilos, 440, 450 kilos de uranio enriquecido que le darían para unas 10 bombas nucleares a Irán. Y esto, por supuesto, entendiendo las dinámicas de Irán, para algunos analistas representa un peligro. Pues de pronto un día se levanta muy en amargado Antioquia alguien por allá y decide presionar un botón y entonces nos vamos a un conflicto complicado. 4:50. Netanyahu planea reducir a cero la ayuda militar que Israel recibe de Estados Unidos en 10 años. Con información de la agencia EFE de Nueva York, el primer ministro israelí Benjamin Netanyahu dijo en una entrevista con CBS este domingo que planea reducir a cero la ayuda militar que Israel recibe de Estados Unidos en un plazo de 10 años. Rusos y ucranianos respetan a duras penas la tregua de Trump en su segunda jornada. Con información de la agencia EFE desde Moscú, rusos y ucranianos respetaron

Apenas la tregua de Trump en su segunda jornada. Con información de la agencia EFE desde Moscú, rusos y ucranianos respetaron a duras penas este domingo la tregua de 3 días acordada con mediación del presidente estadounidense Donald Trump para conmemorar el aniversario de la victoria sobre la Alemania nazi en la Segunda Guerra Mundial. En la Plaza Roja allí, en Rusia, pues no se vio el acostumbrado despliegue de vehículos con lanzamisiles, ni los misiles, ni los tanques. Y se hizo más bien rapidito el tema, por miedo a que Ucrania lanzara un ataque. Entonces ahí me imagino que Vladimir Putin, bien Putin, que por cierto está enfrentando un momento complejo Vladimir Putin por la economía del país. Dos cosas que le vienen afectando: la caída en la tasa de natalidad, los rusos no quieren tener hijos, uno, y la otra cosa, el tema de la economía. Lo que está manteniendo la economía de Rusia es la guerra. Sí, el desempleo bajó, claro, ¿cómo no va a bajar el desempleo si necesitan más gente armando drones y armando misiles y todo lo que requieren para la guerra? Entonces disminuyó, pero las familias no están contentas porque a los jóvenes los están mandando en Rusia. Lo que indican muchas familias es que hay dos clases de familias: los que tienen platita no los mandan allá al frente de guerra, pero los que no tienen plata sí los mandan para allá. Y además les quitaron Telegram. ¿Por qué les quitaron Telegram? Porque los mandaban para el frente de guerra y desde allá reportaban a las familias cuál era la realidad del frente de guerra, donde están pasando dificultades. Y entonces lo que dijo el gobierno de Vladimir Putin es: venga, entonces mochemos a Telegram para que no se enteren de absolutamente nada de lo que está pasando en el frente de guerra. ¿Y qué pasó? La gente se le enfrutó y Rusia desarrolló su propio sistema de mensajería, obviamente supervisado por el gobierno ruso. Es decir, que todo lo que usted escriba allí, el gobierno ruso lo va a saber. Y prácticamente están obligando a la gente a que descargue esa aplicación para que se pueda comunicar. Eso también está generando molestia, sobre todo entre la gente más joven. Y esa es la situación que se está viviendo en estos momentos en Rusia. 4:53. La Nobel de Paz iraní Narges Mohammadi ha sido trasladada a un hospital de Teherán, según sus allegados. Con información de la agencia EFE de París, la Premio Nobel de Paz de 2023, la iraní Narges Mohammadi fue trasladada a un hospital de Teherán tras permanecer 10 días hospitalizada en la ciudad de Zanjan, donde cumplía una condena. Informaron este domingo sus allegados, que alertaron de que su estado de salud sigue siendo delicado. Se acerca una final muy ajustada por definir al rival de Fujimori por la presidencia de Perú. Con información de la agencia EFE desde Lima, el cómputo final de votos de las elecciones presidenciales de Perú se acerca a su final con solo 418 actas impugnadas por resolver, y ya se anticipa que la definición del candidato que competirá con la derechista Keiko Fujimori en segunda vuelta será muy ajustada, con alrededor de 13.000 votos de diferencia hasta el momento, de acuerdo al conteo 99,5% difundido este domingo. Fujimori mantiene el 17,17% de la votación, unos 2.865.593 boletas válidas, seguida por el izquierdista Roberto Sánchez con 11,99%, que equivale a 2.1649 votos, y el ultraderechista Rafael López Aliaga con 11,91%, que representa 1.988.394 votos. Es decir, por voto finish, la vuelta allí. El juicio en contra de Evo Morales por presunta trata de personas comenzará en su ausencia. Con información de la agencia EFE de La Paz, un juzgado en el sur de Bolivia iniciará este lunes el juicio contra el expresidente Evo Morales, acusado por la Fiscalía de trata agravada de personas por su presunta relación con una menor de edad con quien supuestamente tuvo una hija cuando era presidente, aunque los abogados del político anunciaron que no asistirá. Delcy Rodríguez llega a Países Bajos para defender a su país en disputa por el Esequibo. Con información de la agencia EFE desde Caracas, la presidenta encargada de Venezuela, Delcy Rodríguez, llegó este domingo a Países Bajos para defender los derechos históricos de su país ante la Corte Internacional de Justicia en La Haya, que celebra audiencias públicas hasta el 11 de mayo sobre la disputa entre esta nación y Guyana por la región fronteriza del Esequibo.
Gendarme argentino denuncia golpes y amenazas con picana durante su detención en Venezuela, con información de la Agencia EFE desde Buenos Aires. El gendarme

Argentino Nahuel Gallo denunció este sábado que fue víctima de amenazas con picana eléctrica, golpes y simulacros de ejecución durante los 448 días que estuvo detenido en Venezuela. Qué fuerte esto.

0: Son las 4 de la mañana, 56 minutos. Yo no me imagino la situación del gendarme. Wow, fuerte las declaraciones que ha hecho, y uno se imagina por lo que pasó, por lo que estuvo pasando allí. Bien complejo el tema. Bien complejo. Son en Colombia las 4:56. Bueno, una picana eléctrica por si las moscas. Estamos hablando. ¿Usted ha visto cuando usted compra un kit para hacer asados? Hay una no es un tenedor porque no tiene tres patas, es decir, tiene dos paticas nomás, largas, para poder coger la carne y tal. ¿Sabe cuál es, verdad? Tiene su mango y tiene una extensión de varilla, y al finalizar esa varilla tiene dos punticas allá. Bueno, esa misma la hay, pero eléctrica. Y con eso, zzzn, zzzn, fuerte, fuerte. Yo creo que con eso usted se hace mejor a una idea de lo que es la picana. Fuerte, fuerte, fuerte. Bueno, son en Colombia las 4 de la mañana, 57 minutos. Creo que con esto usted de verdad se puede hacer una idea de lo que vivía, de lo que estaba viviendo ese señor allí. Tremendo. Son en Colombia las 4 de la mañana, 57 minutos. Buen día para nuestros oyentes. Bésame, como siempre. Al que madruga, Dios lo ayuda, y Bésame le informa. En cuanto a los programas sociales del Estado, entonces tenemos varios programas. Le contaba, hoy arranca el pago de Colombia Mayor, Programa Nacional del Adulto Mayor. Arranca a pagarse el día de hoy. Hoy se inicia el pago a través de Supergiros a las cédulas terminadas en dígito 0. Colombia Mayor, Programa Nacional del Adulto Mayor. Se está pagando también el subsidio distrital del adulto mayor para hoy. Lunes, Bésame, 11 de mayo, se paga las cédulas terminadas en 4, 5 y 6. El subsidio distrital del adulto mayor se paga a través de Efecti. Así está el Temístocles entonces. 4 de la mañana con 58 minutos. Y una buena nueva es que nos dimos una vuelta por la ciudad de Barranquilla con nuestra querida Natalie Montenegro, y ya está en YouTube. Dura 8 minuticos, si mal no estoy. Y allí puede compartir con sus familiares y amigos este recorrido que les hacemos por Barranquilla. Es más, nos puede pedir ya el link de YouTube para que lo pueda ver. Para que lo pueda ver a través de YouTube. Allí el videito. Bueno, son en Colombia las 4:59. Mi querida Nati, buen día. ¿Cómo está? ¿Cómo me le va?
1: Muy buenos días, Guillo. Un feliz lunes para ti. Un ya inicio de semana, bendiciones para ti y para toda nuestra querida audiencia, que estuvo también este fin de semana bastante activa. El sábado siempre por el WhatsApp de Bésame, 320-88-88-88-6, enviaban sus mensajes muy especiales a sus mamitas, también a las esposas, así que estuvieron bastante activos este fin de semana nuestros oyentes de Bésame. Recordando también que además de el pago de subsidio distrital de Colombia Mayor, ya tenemos en nuestro Instagram @besamequilla para nuestros oyentes de Bésame el cronograma de renta ciudadana ya actualizado. Recuerden que se está pagando el ciclo 2 y que del 11 al 18 de mayo van todos los dígitos de la cédula, excepto los domingos y festivos que no aplican. Entonces, Renta Ciudadana también lo tenemos ahí, esta información del 11 al 18 de mayo, todos los dígitos. Si necesitas este cronograma a la mano, me lo piden al WhatsApp 320-88-88-88-6.
0: Bueno, se van reportando nuestros oyentes, ya les vamos a saludar porque sé que están allí muy atentos. Gracias a nuestros oyentes, Bésame. Bueno, y si quiere ver la vueltecita que nos dimos por Barranquilla, creo que hicimos un buen trabajo audiovisual para que el resto de Colombia pudiera conocer cómo se ve Barranquilla y las actividades que tenemos en Barranquilla. Evidentemente faltarán muchas más, pero bueno, 8 minutos es bastante apretado para la cantidad de cosas que hay que hacer en Barranquilla. Pero logramos darnos una vueltecita y le vamos a compartir allí, pídanos allí el video de Barranquilla. Y le damos una mirada distinta de la ciudad, para que sepa y pueda compartir con los familiares y amigos cómo está Barranquilla, cómo luce Barranquilla y qué hay para hacer en Barranquilla. Pues ahí se lo contamos también, Minati. Me imagino que usted lo vio con crispeta y todo el cuento, la primera
1: ayer. Totalmente, sí, el día de ayer junto a mi familia, junto a mis papás. Y qué bonito también es mostrar, Miguillo, esa parte de sostenibilidad y cuidado del medio ambiente también que tenemos aquí en Barranquilla con el Ecoparque Ciénaga de Mallorquí. También ustedes van a poder observar lo bonita que está la playa de Puerto Mocho. Se habla un poquito también de la gastronomía típica de nuestra ciudad barranquillera. Los murales coloridos, yo creo que esa es mi parte también favorita del video de Barrio Abajo. Entonces, bueno, no les adelanto más para que lo puedan observar en YouTube. Aquí en WhatsApp ya estoy preparándoles el link para compartírselo.
0: Exactamente, para que pueda compartirlo con bueno, hay mucha gente que nos escucha a nivel internacional y que de pronto no sabe cómo está la ciudad. Creo que es una buena oportunidad para que vean cómo está la ciudad, cómo ha cambiado la ciudad durante los últimos años y las actividades que están disponibles y que se pueden realizar en la ciudad de Barranquilla. 5:02 p.m, entonces tiene todos los datos, renta ciudadana, devolución del IVA, tiene allí también el subsidio distrital del adulto mayor, tiene ahí el dato de Colombia Mayor y un dato no menor. ¿Sabe usted si es jurado de votación? Porque se vienen ya las votaciones, les hemos hecho un videoclip también en nuestro Instagram, Bésame Quilla, donde usted puede saber si es o no es. Usted puede consultar si es o no jurado de votación. Y vuelvo y digo, no es un dato menor, porque no es que yo no sabía, te vas de multa, no es el cuento que yo no sabía, que es que te... No, nada de esa película de terror. Como deber ciudadano, usted tiene que saberlo, si es o no jurado de votación. Entonces... le hemos dejado ahí un videoclip, ¿verdad?
1: Así es, correctamente. Ahí nuestro querido compañero Parodi hace la explicación y digamos que a modo de pedagógico, un tutorial muy claro, muy detallado para que ustedes puedan ver mediante su cédula si es o no jurado de votación. Así que también si necesita esta información, yo aquí se la comparto por el WhatsApp de Bésame, 320-8888-886, para que esté actualizado y verifique si usted o algún familiar es jurado de votación.
0: Exactamente, hay que consultar con el número de cédula, se puede consultar si a usted le tocó o no le tocó. Entonces, para que sepan sobre este tema, si ha sido designado o no como jurado de votación. Permítame un segundito aquí. Acá está, tinguitán, tinguitín, tinguitán. Bueno, sí, a consultar pues si ha sido designado o no. Permítame un segundito, Minati, que yo le tengo por acá el link ya respectivo. Bueno, deme un segundito y le paso esto por acá internamente. Bueno, son las 5:04 p.m, comencemos a saludar a nuestros oyentes. Bésame, ¿quiénes están reportando allí, Nati? A través bueno. Deme un segundito. Yo le paso esto por acá.
1: Por acá nos empiezan a reportar sintonías de Miramar. Jorge Flores siempre en sintonía de Bésame Radio. Firme con Bésame nos dice por acá también. Nos saluda por acá Jorge Gaitán, también está en sintonía. Las hermanas Peña Grandet, que también nunca fallan en su sintonía. Dice Guillo, muy buenos días. Bendiciones para ti. También nos saludan por acá. Hola Guillo, Nati, agradecido con mi Padre Celestial por todas sus bendiciones. Reportando sintonía la familia Padilla Rivera, dice firme con Bésame. Por acá también está Rosalba y nos dice feliz inicio de semana. Rosalba desde Los Cedros, territorio Bésame. Por acá también está Marlene Sánchez reportando sintonía con nosotros en Bésame. La señora María Teresa también dice buenos días Guillo, Nati, reportando sintonía desde el Manantial. También está por acá con nosotros José Camargo, dice, hola Guillo, Dios te bendiga enormemente. Se reporta amén. José Manuel Camargo, en sintonía con Bésame. Juan Pablo Neira también nos dice, firme aquí con Bésame. Jorge Flores también en sintonía con Bésame Radio desde Miramar. Ya él nos está pidiendo el video de YouTube para que disfruten de la gran... belleza de nuestra ciudad. Por acá nos dicen buenos días, Guillo, Nati, bendiciones. Jorge Gaitán desde la WF Z984. José Navarro también nos envía un solecito y nos dice buenos días. El señor Paulo ya me está pidiendo acá el link de para saber si es jurado de votación. Ya se lo comparto aquí por el WhatsApp. Por acá me dicen buenos días, bendiciones para todo el equipo de trabajo de Bésame. Porfa, el link del video de YouTube. Quiero saber también si soy jurado asignado, ¿ok? Luis Gutiérrez también reportando sintonía. Juan Carlos Barrera también llega por acá y nos dicen buenos días amigos de Bésame reportándome. Por acá también llega el número de la señora Marta Suárez, nos dice buenos días reportando sintonías de Miramar. Buenos días Guillo, Nati, porfa regálame el link del video, bendiciones, quiero disfrutar de mi ciudad siempre. Por acá nos dicen Luis Ocampo desde Estados Unidos, nos dice Guillo, buenos días, firme aquí con Bésame, ya quiero ver a Barranquilla, buenos días Guillo. Alfredo Cabello desde Medellín, saludos a la familia Cabello en Baranoa, territorio Bésame. Pablo Hernández también nos dice por acá presente, buenos días, por acá nos dicen Ricardo también nos está saludando, me dice Nati, por favor regálame el link de jurado de votación y de Ñapa regálame el link de video de Barranquilla.
0: Bueno, ahí van entonces reportándose nuestros oyentes a través de nuestro WhatsApp en el 320-88-88-886. Minatin, se está hablando de Angelina Jolie, se está hablando de la casa que está vendiendo. ¿Por qué es tendencia en redes sociales Angelina Jolie y la casa? Y una casa que además tiene una característica especial y es que ahí han crecido sus hijos. ¿Por qué es tendencia hoy en el mundo la casa de Angelina Jolie? Que así como 5 días ya se anunció, pero durante este fin de semana la gente empezó a ver el tema.
1: Bueno, se trata de que ha puesto en venta su histórica mansión en Los Feliz, Los Ángeles, por $29.85 millones. La actriz Angelina Jolie busca vender la propiedad que adquirió en 2017 por $24 millones tras su divorcio. Al cumplir sus hijos la mayoría de edad y planea, pues ella ya pasar más tiempo fuera de California, entonces ella ha decidido poner en venta esta mansión. La venta marca el fin de su residencia principal en California, planeando pasar ya más tiempo aislada. Se dice que quiere comprar una casa de campo en Camboya. Este terreno se ubica en 2.1 acres, cuenta con 6 habitaciones, amplios jardines, piscina, biblioteca interna. Perteneció al famoso cineasta Cecil DeMille. Y el valor está por $29.85 millones, por si alguien está interesado.
0: Imagínate. Bueno, ¿eso en arveja cuánto será? Buena pregunta.

0: Juan Esteban Aristizábal, más conocido como Juanes. ¿Por qué se habla de Juanes, que tiene un nuevo festival?
1: Así es, Miguillo, se trata de La Bamba, el nuevo festival latino impulsado por Juanes, y debutará en Chile. Este es un nuevo concepto de festival. El encuentro se desarrollará en el Parque O'Higgins, recinto que contará con dos escenarios principales de libre acceso, además de amplias zonas de descanso y espacios especialmente diseñados para integrar distintas expresiones culturales. Entre las áreas destacadas estarán mercado mestizo, enfocado en arte y oficios latinos, cocinería y comedor, con propuestas gastronómicas inspiradas en distintos países de Latinoamérica. Cantina abierta, concebida como un espacio de encuentro para disfrutar de cervezas y coctelería regional y artesanal. También tendrá obviamente música, identidad y encuentro cultural. Bamba se presenta como una nueva categoría de festival enfocada en la música latina y el encuentro entre públicos diversos a través de experiencias compartidas. Así que Juanes está liderando este proyecto.

0: 5 de la mañana con 10 minutos. Cambio de frente y vamos a escuchar esto, por ejemplo.
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0: Recordamos la voz de Jason Jiménez y canciones como esta también, por ejemplo. Guaro. O canciones como esta.

0: Minati, ¿por qué recordamos a Jason Jiménez?
1: Bueno, la memoria del cantante Jason Jiménez volvió a hacerse presente en redes sociales durante la celebración del Día de las Madres, a 4 meses ya de la tragedia aérea que acabó con la vida del cantante y de 5 integrantes de su equipo de trabajo. Sus seguidores revivieron uno de los videos más emotivos que dejó el artista, un mensaje dedicado a las madres que hoy toma un significado mucho más conmovedor. El intérprete de música popular, que falleció el pasado 10 de enero cuando se dirigía a cumplir uno de sus compromisos laborales, aún es muy recordado entre colegas, amigos y fanáticos. En medio de las múltiples publicaciones que circularon en el Día de las Madres, hubo una que conmovió a los fans de Jason Jiménez, y se trata de un videoclip en el que Jason Jiménez enviaba un saludo cargado de mucho cariño y agradecimiento para todas las mujeres que lo acompañaron a lo largo de su carrera. Este ha sido publicado y compartido por varios de sus colegas en esta música popular. Él dice: ¿cómo están? Buenas tardes, quiero mandarle un beso y un abrazo gigante a todas las mamitas del mundo en este día y en este mes tan especial, decía el cantante al inicio de su video, mientras sonreía frente a la cámara. Sus palabras rápidamente despertaron nostalgia entre sus fans y sus seguidores.

5 de la mañana con 13 minutos. Recordamos esta canción también de Camilo VI al lado de Ángela Carrasco. Juntos interpretan esta canción que constantemente la sonamos aquí en Bésame Radio. La canción lleva por título Callaos. ¿Por qué la volvemos a recordar? Ya le cuento, pero escuchemos un poquito esto.

0: nada.
1: 5 de la mañana con 14 minutos. ¿Por qué hablamos de Camilo VI y de Ángela Carrasco, mi querida Nati?
2: Bueno, en apariciones recientes en el programa Bravísimo, la cantante dominicana Ángela Carrasco ha recordado con cariño y nostalgia su estrecha relación profesional y personal con Camilo VI. Aunque las entrevistas en este programa suelen enfocarse en recuerdos individuales, ella decidió destacar bastante su amistad con Camilo VI. Resulta que Ángela Carrasco resaltó que su participación como María Magdalena en la obra Jesucristo Superstar junto a Camilo VI fue la parte más importante de su vida y lo que la ayudó a catapultarse. Describió ella a Camilo como un amigo íntimo y un artista con quien vivió momentos clave, destacando que él compuso la gran mayoría de sus mayores éxitos musicales, incluyendo 4 discos. Recordó el respeto y la rectitud de Camilo VI en el ámbito laboral, destacando las lecciones que aprendió de él sobre el respeto al público. Ángela Carrasco y Camilo VI mantuvieron una de las amistades y colaboraciones más fructíferas de la balada romántica, grabando juntos temas inolvidables como Callados.

callados el señor Camilo VI, Camilo Blanes y, bueno, Ángela Carrasco, juntos haciendo esta canción. Son en Colombia las 5 de la mañana con 16 minutos. Buen día para nuestros oyentes. Bésame, como siempre. Al que madruga, Dios lo ayuda y Bésame le informa. Y todo lo que usted tiene que saber se lo vamos contando en Bésame Radio 88.6 FM. Diciéndoles un día bonito, lleno de bendiciones y también lleno de muchos pétalos de rosas, como dice la oreja de Van Gogh. Ya le cuento por qué.

0: ¿Por qué escuchamos a Maya Montero en La Oreja de Van Gogh?
1: Bueno, buenas noticias porque ella ha regresado oficialmente a La Oreja de Van Gogh desde mayo del 2026, ya casi 20 años después de su marcha, retomando su papel como vocalista principal para una gira especial. El esperado reencuentro arrancó con un emotivo concierto en Bilbao Exhibition Center de Baracaldo, marcando el inicio de su nueva etapa conjunta. También, tras meses de rumores, se confirmó ya, ahora sí, oficialmente su vuelta para conmemorar los 30 años de la banda La Oreja de Van Gogh. El tour, titulado Tantas Cosas que Contar, comenzó con localidades agotadas, incluyendo un gran show en Bilbao ante 15.000 personas. Amaya expresó su emoción y superación personal durante el primer concierto, mencionando: "Bajé al mismísimo infierno, pero aquí estoy". Este regreso se produce tras la salida de Lerín Martínez de la banda en octubre del 2024, tras 16 años como vocalista. Ahora el turno nuevamente es para Amaya Montero.

0: ¿por qué escuchamos Borró Cassette de Maluma, Minati?
1: Bueno, el cantante colombiano Juan Luis Londoño Arias, conocido artísticamente como Maluma, anunció recientemente que espera su segundo hijo junto a su pareja Susana Gómez. La noticia llegó a través de una fotografía en blanco y negro que el artista compartió en sus redes sociales, donde aparecen él junto a su hija, besando el vientre de Susana, su esposa, que muestra un avanzado estado de gestación. La imagen fue acompañada por un corazón azul, un detalle que no pasó desapercibido para sus millones de seguidores, quienes lo interpretaron de inmediato como la confirmación de la llegada de un niño.

0: ¿Por qué escuchamos Bella Ciao?
1: Bueno, buenas noticias. En Netflix ya se confirmó la nueva temporada de La Casa de Papel. Cuando sale el reparto y más, se los voy a contar enseguida. La plataforma de streaming Netflix dio las primeras pistas sobre los protagonistas del nuevo proyecto de este universo. Recordemos que desde su lanzamiento ya en el 2017, La Casa de Papel se ha convertido en un fenómeno a nivel mundial. La serie creada por Alex Pina pasó de emitirse originalmente en Antena 3 a convertirse, gracias a Netflix, en una de las producciones internacionales más vistas a nivel mundial. El éxito de el overol rojo, las icónicas máscaras y los personajes icónicos como Tokio, Nairobi, el profesor y Berlín han permitido que la franquicia se expanda con versiones internacionales por todo el mundo. La producción comenzó con un grupo de ladrones liderados por el profesor. Ya se ha ido transformando poco a poco la historia. Así que bueno, aunque Netflix confirmó que Berlín y la Dama del Armiño será la última temporada que protagonizarán, la plataforma anunció oficialmente que ya trabaja en nuevos proyectos relacionados con esta franquicia. Así que este estreno se lo vamos a adelantar también muy pronto por nuestro Instagram @besamequilla en nuestra sesión de Bésame en el Cine.

0: 5 de la mañana con 26 minutos. Para que se acordaran un poquito de la serie ahí. Tenemos que hablar del Mundial de Fútbol. Canción de nuestra Shakira una vez más. Esta vez la canción se llama Dai Dai. ¿Cuándo es que sale Dai Dai? Es el 14, si mal no estoy.
1: Exactamente, ya sale el estreno oficial del video de Shakira, saldría el 14 de mayo. Recordemos que Dai Dai traduciría como vamos, vamos, o algo así como motivando a la tribuna. Es una gran canción de nuestra adorada barranquillera Shakira.
0: ¿Y qué relación hay del Mundial de Fútbol con J Balvin?
1: Bueno, resulta que J Balvin ya fue confirmado, fue anunciado como uno de los artistas que participará en la inauguración del Mundial 2026. Y no es el único colombiano. El reggaetonero compartirá tarima con Maná, Danny Ocean y Alejandro Fernández el próximo 11 de junio en la inauguración del Mundial, según anunció oficialmente la FIFA. El evento se realizará el 11 de junio en el Estadio Azteca de la Ciudad de México como parte del inicio del Mundial de Estados Unidos, México y Canadá, que incluye partidos en 16 ciudades de Norteamérica.
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Bueno, entonces el señor J Balvin estará, me imagino que dentro de las canciones estará, por ejemplo, esto, la canción también, qué sé yo. ¿A quién invitará a Balvin? También buena cosa. ¿Quién sabe? Bueno, ya veremos con qué sale el señor J Balvin. Bueno, lo cierto es que está

0: Bueno, 5-28, perdió el Real Madrid, pero parece que el que le metió un golazo a la pareja fue Mbappé.
1: Así es, Miguillo. En redes sociales trascendió que supuestamente la esposa de Kylian Mbappé, la señora Esther Espósito, parece que está embarazada, lo que ha llevado a los internautas a consultarse si es verdad que serán padres. Estos rumores comenzaron a circular tras confirmarse, según portales de farándula, que la actriz de 26 años y el futbolista de 27 años serían pareja. Debido a lo anterior, se han difundido publicaciones en las que se asevera falsamente que la intérprete de series como Élite se encuentra en un estado de gestación. Esta noticia aún no ha sido confirmada oficialmente, pero presuntamente parece indicar que podrían estar esperando su hijo. De momento, ni Esther ni Kylian Mbappé han dado a conocer que planean contraer matrimonio, por lo que cualquier rumor que indique que van a casarse se trata de otra noticia falsa, así que estamos a la espera.

Bueno, ahí está el señor J Balvin, que estará entonces también en la Copa Mundo. Va a estar representando a todos los colombianos en la Copa Mundo. Shakira, su canción será el himno oficial. Habrá muchas canciones, han salido muchas canciones, de hecho, con referencia al Mundial, pero la canción oficial es la canción de Shakira, 14 de mayo, Dai Dai. Estamos ya aquí. Ah, estamos a un mes, mi querida Nati. Exactamente, un mes.

0: Estamos a un mes del puntapié inicial. Minati, ¿me recuerda la hora y cuál será el partido inaugural?
1: Bueno, el partido inaugural del Mundial 2026 se jugará, oigan bien, y anótenlo de una vez en el calendario, el jueves 11 de junio del 2026 a las 2 p.m. hora colombiana. El encuentro será entre México y Sudáfrica y se disputará en el Estadio Azteca en Ciudad de México. Recuerden, el 11 de junio a las 2 p.m. en Colombia.
0: Recuérdeme otra vez, ¿cómo es?
1: 11 de junio, jueves 11 de junio a las 2 p.m. hora de Colombia. El encuentro será entre México y Sudáfrica y será el partido inaugural del Mundial 2026.

0: Minati, no terminamos el tema del Antivirus con el Envy Ondius, este crucero de lujo que partió de Ushuaia, bueno, y ahí se desató todo el tema del Antivirus, que todavía está en desarrollo. La Organización Mundial de la Salud en Islas Canarias, frente al tema, muchas pruebas PCR, seguimiento a todos los pasajeros, dos nuevos pasajeros han dado positivo para Antivirus, en fin. Y mientras esto ocurre, se conoce también el caso de otra embarcación, de otro crucero el día de ayer, pero esta vez con norovirus, ¿así es?
1: Así es correcto, Miguillo. Alerta por brote de norovirus en el crucero Caribbean Princess que viaja por el Caribe. Las autoridades sanitarias de Estados Unidos confirmaron que más de 100 personas a bordo resultaron afectadas. Así que es un nuevo incidente de salud en alta mar que ha puesto en alerta a los viajeros y a las autoridades sanitarias. Los Centros para el Control y Prevención de Enfermedades de Estados Unidos confirman la detección de un brote de norovirus a bordo. ¿Pero qué es el norovirus? Se preguntarán muchos de nuestros oyentes. Resulta que el norovirus es una causa común de gastroenteritis aguda, provocando la inflamación del estómago o los intestinos. Aunque popularmente se le denomina como gripe estomacal, los expertos aclaran que no tiene vínculo con la influenza ni con otros virus como el antivirus, o sea, no están relacionados. Los síntomas del norovirus son vómitos, dolor de cabeza, náuseas, dolor del cuerpo, diarrea, dolor de estómago y fiebre. Por lo general, la recuperación tarda entre 1 y 3 días, pero la capacidad de transmitir el virus persiste incluso después de que desaparezca el malestar. Este evento representa el cuarto brote ya de este tipo registrado en cruceros durante este año 2026.
0: Bueno, ahí está entonces otro caso, pero esta vez de norovirus. Si yo te dije adiós, que dura entre 1 y 3 días, ¿no?
1: Es correcto.
0: Aquí es, esto es, bueno, esos temas de virus intestinales por contacto. Entonces, si alguien tocó y contaminó
1: Una superficie,
0: que si agarró el pomo de la puerta y usted también y se llevó a la boca la mano, ahí está. Bueno, no salimos de una y nos metemos.

0: Bueno, no se pueden quejar que aquí nosotros le tiramos el dato completico de absolutamente todo lo que tiene que saber, lo sabe con Bésame Radio 88.6 FM. Buen día para nuestros oyentes de Bésame y se levanta usted tempranito. Ahora sabe por qué, ahora le recuerda todo esto, por qué usted se levanta tempranito. Ya con esto usted se lo sabe todo. Lo demás, bueno, ya será simplemente sacarán el papel carbón y calcarán lo que ya le hemos contado aquí. 5:36. Saludamos a los oyentes. Bésame, Minati.
1: Sí, Miguillo, por aquí ya nos reporta sintonía Juan Carlos Barrera. También dice por acá Julie desde Manuela Beltrán. Feliz día para todos en Bésame. Feliz día, bendecido día, querido Guillo y Nati. Saludos desde Universal Segunda Etapa. Silvana, AC y Ever también siempre en sintonía. Rina Flores también está por aquí en sintonía. Sandra también nos dice, hola Nati Guillo, presente. Por acá también reporta sintonía Omar Figueroa. Sergio Gutiérrez también nos dice, desde La Chinita, firme con Bésame Radio. Por acá también reporta sintonía desde San Roque, nuestro querido Richard Vega. Dice, tengan un excelente comienzo de semana. Por aquí me dicen, soy Alfredo Cabello desde Medellín. Nati, porfa, regálame el link del video de Barranquilla. Ok, ya en un momentico se los regalo por aquí. Dice, buenos días, quiero saber si soy jurado de votación. Buenos días, regálame el link ya enseguida. Dina también nos saluda por acá, Dina y Camilo, en sintonía con Bésame Radio. Por acá dicen, hola, muy buenos días, Guillo y Nati, siempre en sintonía desde Barrio Santa María. Nos reporta sintonía Elisa Ariza también, Marbel Reales también nos reporta sintonía, Elsa Huelvas, nuestra querida Marta Munera Fernández dice buenos días desde el conjunto Acandí siempre en sintonía. Elena Morales también nos dice por acá, buenos días, me pide el link de pago de adulto mayor ya enseguida, por acá cronograma de Colombia Mayor. Felicidad Guzmán y Danis Vides desde el Carmen de Malambo también nos reportan sintonía. Un abrazo para ustedes. Albeiro Martínez, saludos de la 48, la 90 y la 56 de Servibus. Siempre firme con Bésame. Luis José por acá dice, buenos días, trabajando ya desde temprano y escuchando Bésame. Por acá me pregunta Osiris Danit, buenos días, cronograma por favor de Renta Ciudadana. Y por acá también está con nosotros Denis Zárate desde el barrio El Rebolo, territorio Bésame. Alexander Gutiérrez también nos dice desde Los Ángeles, buenos días, reportando sintonía.
0: Ahí están entonces los saluditos de nuestros oyentes, Bésame. Regáleme 49 segundos, dos décimas, ya viene el pan de vida.
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0: Lectura del Santo Evangelio según San Juan. 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Les he hablado de estas cosas para que su fe no tropiece. Los expulsarán de las sinagogas, y hasta llegará un tiempo cuando el que les dé muerte creerá dar culto a Dios. Esto lo harán, porque no nos han conocido ni al Padre ni a mí. 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
0: Yo tengo fe y yo sé que usted también, y juntos celebramos el milagro de la vida.

0: Saluditos rápidamente, Nati, por allí de nuestros oyentes. Bésame a través de nuestro WhatsApp.
1: Por aquí no reportan sintonía nuevamente. La señora Gladys Torres también está firme con Bésame desde Madrid, Cundinamarca. Por acá también dicen buenos días, saludos desde Villa Olímpica. Porfa, regálame cronograma de renta ciudadana. Enseguida ya se lo envió por el WhatsApp. Por acá dicen buenos días, Emi Ojeda desde el barrio Chiquinquirá. Buenos días, Nati Guillo. Nos dicen por acá en sintonía desde Valledupar. Soy Livingston Heredia, siempre escuchando Bésame. Daza Galindo también está por acá con nosotros, acompañándonos. Conectada con nosotros está Jamie Barrios también en sintonía. Dicen, porfa, link de Colombia Mayor. Enseguida ya acá Esira Rodríguez también nos saluda. Diego Cohen García también siempre en sintonía con Bésame. También nos acompaña por acá la señora Dora, también nos saluda y nos dicen también buenos días, Guillo, Nati, porfa, link de Colombia Mayor, nos dice Samuel, siempre en sintonía con Bésame Radio.
0: Es el turno de Jesús Adrián Romero, que dice Mi Universo 542. Buen día.

La canción hace Jesús Adrián Romero con Mi Universo. ...5:46... es el turno de Shakira con Antología. Buen día. 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

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Se van reportando nuestros oyentes, Bésame. Gloria Molina desde el barrio Los Olivos, también en sintonía, buen día. Le llevan pidiendo distintos datos que ya Nati les está contestando allí.

0: Miriam Hernández con El Peligroso Amor. 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

0: La canción la hace Juan Luis Guerra con Amapola. Entramos en el resumen ejecutivo de lo que tienen que saber, porque al que madruga Dios le ayuda, y Bésame le informa, debe saber que la temperatura máxima para hoy será un día caluroso, le advierto. Día caluroso entre 8:30 de la mañana y 3 de la tarde, día caluroso. La temperatura máxima será de 34 grados Celsius con sensación térmica máxima de 42 grados Celsius que vamos a experimentar sobre las 12 del mediodía y tendremos ráfagas de viento que superarán los 24 kilómetros por hora sobre las 6:30 de la tarde. Debe saber que la tasa representativa del mercado, es decir, el dólar. Bueno, pero antes el IDEAM sabe que ha confirmado las altas temperaturas a través de un comunicado. Ha dicho el IDEAM que Colombia registró las condiciones más cálidas de lo habitual durante la primera semana de mayo. Es decir, estableciendo un nuevo récord. Durante 5 días consecutivos tuvimos temperaturas de entre 33,4 grados Celsius y 38 grados Celsius en Valledupar. La sensación térmica, evidentemente, por encima de eso. En Riohacha, durante 4 días consecutivos, de 31,2 a 36,2 grados Celsius. Esto es el promedio. El promedio histórico en el caso de Valledupar había estado en 34,2, superado con creces. Y en el caso de Riohacha, el promedio histórico estaba en 33,8. Entonces, superado también en más 2.4 en el caso de Riohacha y en más 3.8 en el caso de Valledupar. No es un tema de percepción. Y en el caso de San Andrés se estableció un récord histórico también de temperatura. Atravesamos una ola de calor, mantenernos hidratados es importante. La tasa representativa del mercado, el dólar, abre con un valor de 3.747 pesos con 10 centavos. El barril de petróleo Brent se está negociando a $103.79. Debe saber que Mintrabajo inspeccionó a concesionaria del aeropuerto El Dorado por presuntos abusos laborales. El Ministerio de Trabajo realizó una inspección a la sociedad concesionaria aeroportuaria internacional S.A. Opaín, operadora del aeropuerto internacional El Dorado. Esta acción se dio en respuesta a diversas denuncias sobre posibles irregularidades en condiciones de trabajo y respeto a los derechos de asociación sindical en la terminal aérea más importante del país, con información de la Presidencia de la República. Sin embargo, dice Opaín, eso dice la Presidencia de la República, dice Opaín, frente a las publicaciones recientes relacionadas con la visita adelantada por el Ministerio de Trabajo a Opaín S.A., la compañía se permite aclarar que actualmente no existe ninguna averiguación preliminar, investigación administrativa, formulación de cargos ni en contra de Opaín por parte de dicha autoridad. La diligencia realizada corresponde a una actuación administrativa ordinaria de inspección y verificación documental dentro de las facultades legales del Ministerio de Trabajo, dice Opaín. El señor presidente de la República escribió a través de Twitter: lamento la muerte de Germán Vargas Lleras, tanto en el Senado como en la campaña se comportó como un gladiador, en general contradictor mío. Lamento que su seriedad en el debate desaparezca. Le envío a su familia mi sentido pésame, escribió el señor presidente de la República, Gustavo Petro. Muerte de Germán Vargas Lleras, titula Infobae, figuras públicas y mensajes que dejó el segundo día de honras fúnebres en Bogotá. En el centro de la capital, en el Palacio de San Carlos, se llevó a cabo la cámara ardiente del dirigente político del partido Cambio Radical, que perdió la batalla contra el cáncer a los 64 años. Con la producción del fusil Jaguar, industria militar colombiana puede jalonar el desarrollo regional y generar empleo, dice el presidente Gustavo Petro. El presidente Gustavo Petro presentó este viernes en el municipio cundinamarqués de Soacha el nuevo fusil Jaguar, una pieza de ingeniería nacional que representa el primer paso hacia la soberanía tecnológica de Colombia. Con banda criminal que asesinó al periodista Mateo Pérez no hay negociaciones de paz, dice el presidente Gustavo Petro. En su cuenta de la red social X, el jefe de Estado se refirió al asesinato del periodista Mateo Pérez Rueda, de 23 años, cuyo cuerpo fue entregado en zona rural de Briceño, Antioquia, a una comisión humanitaria conformada por la Cruz Roja y la Defensoría del Pueblo con el apoyo del gobierno nacional. Familiares y amigos despiden este domingo al periodista Mateo Pérez Rueda en exequias en Yarumal. Esto ocurrió el día de ayer. Este domingo 10 de mayo, familiares, amigos, colegas y habitantes de Yarumal despidieron al periodista Mateo Pérez Rueda, asesinado en zona rural de Briceño mientras se realizaba labores de reportería sobre el conflicto armado en el norte de Antioquia. Abelardo de la Espriella denuncia un supuesto plan para asesinarlo que involucra a agentes colombianos, con información de la agencia FEDE de Bogotá. El candidato presidencial colombiano Abelardo de la Espriella, del movimiento de ultraderecha Defensores de la Patria, denunció este sábado que recibió información sobre un supuesto plan para asesinarlo que involucra a agentes oficiales de la Dirección Nacional de Inteligencia. Sobre esto, dice el DNI, desmiente a Abelardo de la Espriella sobre supuesto plan para atentar contra su vida y exige pruebas. La Dirección Nacional de Inteligencia emitió un comunicado que dice lo siguiente: ante las recientes declaraciones públicas hechas a través de redes sociales que señalan la presunta participación de personal vinculado a esta entidad con planes contra la vida e integridad del señor Abelardo de la Espriella, la Dirección Nacional de Inteligencia se permite informar que rechazamos cualquier señalamiento que pretenda vincular a la institución o a sus servidores públicos con actividades delictivas. La Dirección Nacional de Inteligencia es un organismo de inteligencia de carácter civil, cuya misión principal es producir inteligencia estratégica para la toma de decisiones del alto gobierno frente a amenazas al Estado o que pongan en riesgo a la población. Esta entidad no desarrolla actividades de inteligencia operativa. Es un organismo no armado y, por tanto, no posee capacidad militar ni táctica. En consecuencia, el personal de la entidad no recibe entrenamiento castrense alguno, aparte de este comunicado. Obligación de retención en la fuente y autorretención se mantiene con normas anteriores al suspendido decreto 0572 de 2025, dice la DIAN. Aunque el Consejo de Estado suspendió provisionalmente los efectos de los artículos 2 al 8 del decreto 572 de 2025, que modificaba las tarifas y bases de retenciones y autorretenciones en la fuente, las normas anteriores siguen vigentes, dice la DIAN. Nueva EPS anuncia a Profarmacy como el nuevo gestor farmacéutico en Atlántico. El agente interventor, Jorge Iván Ospina, informó que el nuevo gestor farmacéutico ya inició la entrega de medicamentos para los 120 mil afiliados del régimen subsidiado en Atlántico, inicialmente en 5 municipios: Barranquilla, Baranoa, Sabana Larga, Polo Nuevo y Malambo. Los afiliados no deberán realizar ningún trámite adicional para reclamar sus fórmulas. En el caso del fiscal paraguayo Marcelo Pecci, se cumplen 4 años sin esclarecer quién ordenó el asesinato del fiscal paraguayo. La viuda del fiscal pidió más compromiso estatal para esclarecer el crimen ocurrido en Colombia. Apartado bajo el agua, el río Bijagual se desbordó y dejó 10 barrios inundados. Las autoridades adelantan el censo de damnificados mientras los organismos de emergencia atienden la situación y el agua sigue afectando varias viviendas. Capturan en Carmen de Apicalá a 2 de los implicados en el crimen de Juan Felipe Rincón, hijo del director de la policía. 2 de los 5 imputados se encontraban prófugos desde abril pasado. Debes saber que murió expresentadora de City TV tras larga batalla contra el cáncer. Inauguró reconocido noticiero bogotano hace 27 años. Bianca Gambino, reconocida por ser la primera presentadora del informativo bogotano City Noticias en 1999, deja un legado recordado por colegas y audiencia que respaldan su trayectoria profesional y su ejemplo en la pantalla. En el tema deportivo, ayer, Junior 4, Pasto 3, América 1, Deportivo Pereira 0. Dime un segundito. Ayer, ahora sí actualizo yo aquí. Tenían un dato pasado. Internacional de Bogotá contra Atlético Nacional, eso fue el sábado. Internacional de Bogotá 1, Atlético Nacional 2, Tolima 1, Pasto 0, América de Cali 1, Santa Fe 1, Once Caldas 0, Junior 1. En la Liga Española, ayer Mallorca 1, Villarreal 1, Athletic 0, Valencia 1, Real Oviedo 0, Getafe 0, Barcelona 2, Real Madrid 0, Rayo Vallecano contra Girona hoy 2 de la tarde. Con el partido de ayer se coronó ya campeón Barcelona de la Liga Española. Saltemos a la Liga Premier inglesa. Ayer Nottingham Forest 1, Newcastle 1, Crystal Palace 2, Everton 2, Burnley 2, Aston Villa 2, West Ham 0, Arsenal 1, Tottenham contra Leeds hoy 2 de la tarde. En la Serie A de Italia, ayer tuvimos Fiorentina 0, Genoa 0, Verona 0,1, Cremonese 3, Pisa 0, Parma 2, Roma 3, Milan 2, Atalanta 3, Napoli contra Boloña hoy 1:45 de la tarde. En la Bundesliga, ayer, Hamburgo 3, Friburgo 2, Colonia 1, Heidenheim 3, Mainz 1, Unión de Berlín 3. Este fin de semana, el equipo de Luchito ganó, Wolfsburgo 0, Bayern Múnich 1. En la Major League Baseball, para hoy los partidos, Guardianes contra Los Ángeles a las 5:10, Orioles contra los Yankees a las 5:35 de la tarde, los Azulejos de Toronto contra los Rays a las 6:07 de la tarde, los Rangers contra los Diamondbacks a las 7:05, los Astros de Houston contra los Marineros a las 7:10 de la noche, los LA Dodgers contra los San Francisco Giants a las 9:10 de la noche. En la NBA, Cavaliers Pistons 7 de la noche, Lakers contra los Oklahoma City Thunder a las 9:30 de la noche. España y la OMS repatrian a 94 pasajeros de 19 países tras la llegada del crucero Ondius a Tenerife. Con información de la agencia EFE desde Granadilla de Abona, Tenerife, un total de 94 pasajeros del buque MV Ondius, afectado por un brote de antivirus, desembarcaron este sábado en el puerto canario de Granadilla, en la isla de Tenerife, España, para tomar diferentes vuelos que los han llevado a sus lugares de origen, mientras que para mañana, hoy lunes, mejor, está previsto que lo hagan otros 24. La OMS dice que no sería humano obligar a los pasajeros del crucero a seguir en el barco, aunque estén sanos. La Organización Mundial de la Salud ha agradecido la solidaridad del pueblo de Tenerife y del resto de España con los pasajeros y tripulantes del crucero Ondius, donde se ha declarado un brote de antivirus, ya que aparentemente están sanos. No sería humano dejar que continúen en viaje en el barco. El Papa aplaude la acogida del pueblo de Canarias al crucero MV Ondius. Con información de la agencia EFE desde Ciudad del Vaticano, el Papa León XIV agradeció este domingo la acogida que caracteriza al pueblo de las Islas Canarias por permitir la llegada del crucero MV Ondius, afectado por un brote de antivirus. Uno de los 5 franceses que viajaron en el MV Ondius presenta síntomas de antivirus. Con información de la agencia EFE desde París, uno de los 5 ciudadanos franceses repatriados este domingo desde España tras viajar en el crucero MV Ondius, identificado como un foco de infección por antivirus, presenta síntomas compatibles con la enfermedad, informó el primer ministro francés, Sébastien Lecornu. Una francesa y un estadounidense evacuados de Tenerife dan positivo en antivirus, con información de la agencia EFE desde París. Según ha revelado este lunes la ministra francesa de Sanidad, Stephanie Rist, después de esos primeros síntomas, mientras volaba hacia París desde Canarias, el estado de la mujer ha empeorado. Debe saber que China confirma que Trump viajará al país del 13 al 15 de mayo. La Cancillería de China informó este lunes en un comunicado que el presidente estadounidense Donald Trump realizará una visita de Estado al país asiático del 13 al 15 de mayo por invitación de su homólogo chino Xi Jinping. Debe saber que Taiwán confía en el desarrollo estable de sus lazos con Estados Unidos ante la cumbre entre Xi Jinping y Trump. El canciller de Taiwán, Lin Xialong, reafirmó este lunes la confianza de su gobierno en el desarrollo estable de sus relaciones con Washington en la antesala del encuentro que se celebrará a finales de esta semana en Pekín entre los presidentes de China y Estados Unidos, Xi Jinping y Donald Trump. Irán envía su respuesta a la última propuesta de paz de Estados Unidos. Irán envió este domingo su respuesta a la última propuesta de Estados Unidos para poner un fin definitivo a la guerra a través de Pakistán como mediador en el conflicto, según informó la agencia iraní RNA. Trump considera totalmente inaceptable la respuesta de Irán a la propuesta de paz de Estados Unidos. El presidente estadounidense Donald Trump consideró este domingo totalmente inaceptable la respuesta de Irán a la propuesta de paz de Estados Unidos, con lo que parece alejarse de nuevo de la posibilidad de un acuerdo para poner fin a la guerra. Irán asegura que su propuesta de paz no es excesiva tras el rechazo de Trump. El portavoz del Ministerio de Exteriores de Irán, Ismael Baghaei, afirmó este lunes que la propuesta de paz de Irán no es desmesurada, después de que fuese rechazada por el presidente de Estados Unidos, Donald Trump. Rubio y Witkoff se reunieron con el primer ministro qatarí en Miami para abordar la guerra en Irán. El secretario de Estado estadounidense Marco Rubio y el enviado especial de Estados Unidos para Oriente Medio, Steve Witkoff, se reunieron este sábado en Miami con el primer ministro qatarí. Mohammed bin Abdulrahman Al-Thani para abordar la guerra en Irán, informó Axios. Putin propone a Irán y Estados Unidos almacenar en Rusia el uranio enriquecido iraní. El presidente ruso Vladimir Putin insistió este sábado a Irán y Estados Unidos en la propuesta de almacenar el uranio enriquecido iraní en territorio ruso para lograr avances en cuestión del programa nuclear iraní, puesto sobre la mesa en sus negociaciones de paz, algo que recordó que Moscú ya hizo en 2015. Netanyahu planea reducir a cero la ayuda militar que Israel recibe de Estados Unidos en 10 años. El primer ministro israelí Benjamin Netanyahu dijo en una entrevista con CBS este domingo que planea reducir a cero la ayuda militar que Israel recibe a Estados Unidos en un plazo de 10 años. Rusos y ucranianos respetan a duras penas la tregua de Trump en su segunda jornada. Rusos y ucranianos respetaron a duras penas este domingo la tregua de 3 días acordada con mediación del presidente estadounidense Donald Trump para conmemorar el aniversario de la victoria sobre la Alemania nazi en la Segunda Guerra Mundial. Debes saber que se acerca una final muy ajustada por definir al rival de Fujimori por la presidencia del Perú. El cómputo final de votos de las elecciones presidenciales de Perú se acerca a su final con tan solo 418 actas impugnadas por resolver. Ella se anticipa que la definición del candidato que competirá con la derechista Keiko Fujimori en segunda vuelta será muy ajustada, con alrededor de 13.000 votos de diferencia hasta el momento, de acuerdo al conteo del 99,5% difundido este domingo. En cuanto a los programas sociales del Estado, renta ciudadana, devolución del IVA. Para hoy, para el día de hoy, esto va volando, va rapidito el tema. Ya esto arrancó la semana pasada a pagarse, continúa pagándose el día de hoy y desde hoy y hasta el 18 de mayo se paga a todas las cédulas. Pasemos ahora a Colombia Mayor, Programa Nacional del Adulto Mayor. Hoy inicia el pago del Programa Nacional del Adulto Mayor. Hoy se paga las cédulas terminadas en dígito cero. En dígito cero. Esto se paga a través de Supergiros. Colombia Mayor, cuarto ciclo, es decir, lo correspondiente al mes de abril, se paga a través de Supergiros. También se está pagando el subsidio distrital del adulto mayor. Este se paga a través de Efecti. Para hoy se paga las cédulas terminadas en 4, 5 y 6. Pasa el resumen ejecutivo de todo lo que tiene que saber, porque el que madruga, Dios lo ayuda, y Bésame le informa, y todo lo que tiene que saber lo sabe con Bésame Radio 88.6 FM. Si requiere algún dato, nos lo hace saber a través de nuestro WhatsApp en el 320-88-88-886. Y nos hemos dado una vuelta a través de la ciudad de Barranquilla en un video que les hemos preparado de 8 minutitos. Le permite reconocer algunos sitios interesantes de la ciudad de Barranquilla. Si quiere tener el videíto, verlo ahí a través de YouTube, nos lo pide el video de Barranquilla para que lo pueda compartir con sus familiares y amigos para que sepan cómo ha avanzado la ciudad de Barranquilla. Dice, el video de Barranquilla, claro, se lo enviamos. En 8 minutitos tratamos de condensar una bonita experiencia por nuestra ciudad. 621.
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0: Yo te voy a amar con Boys to Men. 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
0: La verdad es que sí, exacto. 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

0: Lectura del Santo Evangelio según San Juan. En aquel tiempo Jesús dijo a sus discípulos: cuando venga el Consolador, que yo les enviaré a ustedes de parte del Padre, el Espíritu de la verdad que procede del Padre, Él dará testimonio de mí, y ustedes también darán testimonio, pues desde el principio han estado conmigo. Les he hablado de estas cosas para que su fe no tropiece. Los expulsarán de las sinagogas y hasta llegará un tiempo cuando el que les dé muerte creerá dar culto a Dios. Esto lo harán porque no nos han conocido ni al Padre ni a mí. Les he hablado de estas cosas para que, cuando llegue la hora de su cumplimiento, recuerden que ya se lo había dicho yo.
1: Yo tengo fe, será una realidad, el mundo de justicia que ya empieza a despertar.
0: Yo tengo fe y yo sé que usted también, y juntos celebramos el milagro de la vida. Saluditos, Minati, también de los oyentes Bésame, que se comunican con nosotros a través de nuestro WhatsApp en el 320-88-88-886.
2: Siempre aquí conectados con nosotros está Karen Lorena Álvarez, también en sintonía. Julio Ferrer también nos reporta sintonía. Por acá también Mauren nos dice firme aquí con Bésame. El señor Jacinto también dice un saludo muy especial. Jacinto Gómez desde Cochofal. Por acá también está Esira Rodríguez, nos dice buenos días, Guillo, Nati, reportando sintonía. También Samuel Samper nos dice desde las carreteras de Colombia, reportando sintonía y escuchando Bésame, y estoy bien informado. Por acá dice Paolo Molinares, también nos dice bendiciones, Guillo, Nati, reportando sintonía. Sol Gaitán también nunca falla con nosotros, conectada aquí a los 88.6. Dice por acá, buenos días, Guillo, Nati, bendiciones. Porfa, regálame el video de Barranquilla. Ya, enseguidita, por acá. Hola Nati, regálame porfa cronograma de Colombia Mayor. Edith Padilla en sintonía desde La Ceiba.
0: Son las 6 de la mañana con 33 minutos y aquí está Marcos Witt. Tu fidelidad. Marcos Witt, Alex Campos. Tu fidelidad.

0: aplauda la fidelidad de Dios. Dele gracias porque Él es fiel, siempre es fiel, siempre es fiel. Dele gracias, dele gracias. Él es fiel, hoy y siempre.
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0: 6:42. Regáleme exactamente unos 40 segunditos. Ya viene Juanes con los cortes de energía a sus conciertos para hoy.
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0: Así es, mi estimado Juanes, los cortes de energía para el día de hoy. Cortes de energía para el día de hoy, medio y qué viernes. Lunes, para hoy, lunes 11 de mayo. Los cortes para hoy. Bueno, entre 8 de la mañana y 11 de la mañana sin energía, los sectores de la urbanización Malambito, Vereda Tamarindo, Ciudadela Santa Sofía, Fundiciones de Lima, Fincas y sectores en la vía Malambo, Sabana Grande. Entrada a Sabana Grande. Entre las 12 del mediodía y las 3 de la tarde, suspensión del servicio en los sectores de Malambo, como Montecarlo, Bellavista, Miraflores, San José, Pacífico, Villa Berta, 7 de noviembre, La Chinita, Villacampo, San Antonio, Villa Esperanza, El Progreso, Villa San Martín, carreras 3 y 6C, entre calles 16 Sur y 18 en La Milagrosa, calles 16 y 21 entre carreras 1 y 1C, entre las 8 de la mañana y las 10 de la mañana, suspensión del fluido eléctrico en las calles 30 a 36 entre las carreras 17 y 26, en los barrios La Unión, Villa Sandra, Montes, Grupo Empresarial Campbell, EDS Boyacá, Antigua, Postobón, Noel y zonas aledañas. Por otra parte, entre 8:05 de la mañana y 5:55 de la tarde en la calle 70C con la carrera 15 en el barrio La Esmeralda. Adicionalmente, entre 8:15 de la mañana y 5 de la tarde en Rebolo, en la calle 10 con la carrera 35. Finalmente, entre 8:40 de la mañana y 3:40 de la tarde en el sector de las calles 25 a la 28C, entre las carreras 9 y 17, en el barrio Las Mercedes, en Sabana Larga. Ahí están entonces los cortes de energía para el día de hoy, mi estimado Juanes. Si no alcanzó a tomar el dato, no se preocupe. Nosotros se lo enviamos vía WhatsApp a través del 320-8888-886. Nos pide el dato y con el mayor de los gustos se lo enviamos. Aquí está el señor Alejandro Sanz con Se me olvidó todo al verte.

0: La canción la hace RBD con Este Corazón. Dentro de las cosas que tiene que saber, debe saber que Juanes tiene una nueva iniciativa. Juan Esteban Aristizábal, nuestro artista colombiano, tiene un nuevo proyecto. 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Pero qué cosas chéveritas nos trae Juanes, mi querida Nati.
1: Bueno, Juanes comienza su nuevo festival, se llama La Bamba. La Bamba es el nuevo festival latino impulsado por Juanes y debutará en Chile. En Chile, la música latinoamericana vive uno de sus momentos de mayor proyección internacional y en ese contexto surge Bamba, un nuevo encuentro musical impulsado por Juanes y más artistas colombianos con el objetivo de celebrar la identidad sonora y cultura de la región. Un nuevo concepto de festival se llama La Bamba y se presenta como una nueva categoría de festival enfocada en la música latina y en el encuentro entre públicos diversos a través de experiencias compartidas.

0: Minati, ¿por qué escuchamos a J Balvin?
1: J Balvin fue anunciado oficialmente como uno de los artistas en la inauguración del Mundial 2026. El reggaetonero compartirá tarima junto a Maná, Danny Ocean y Alejandro Fernández el próximo 11 de junio en la inauguración del Mundial 2026 en el Estadio Azteca de la Ciudad de México como parte del inicio del Mundial en el partido de México contra Sudáfrica.

0: Minati, ¿por qué escuchamos a Maluma?
1: Bueno, Maluma es tendencia hoy en redes sociales, ya que el cantante colombiano Juan Luis Londoño Arias, conocido artísticamente como Maluma, anunció recientemente que espera su segundo hijo junto a su pareja Susana Gómez. La noticia llegó a través de una fotografía en blanco y negro que el artista compartió en sus redes sociales, donde aparece él junto a su hija besando el vientre de Susana, que muestra un avanzado estado de gestación. La imagen fue acompañada por un corazón azul, un detalle que no pasó desapercibido para sus millones de seguidores, que confirman la llegada de un niño.

0: El próximo 14 de mayo tendremos ya el lanzamiento oficial de Die Die, la canción del Mundial. Es el himno oficial de la FIFA, Die Die, de Shakira, próximo 14 de mayo. El mundo lo conocerá. Minati, pero hablamos de otro que seguramente estará también en la Copa Mundo. ¿Por qué se habla hoy de Mbappé?
1: Bueno, Mbappé junto a su pareja parece ser, todavía no ha sido oficialmente confirmado, que esperan un bebé. Esto ha sido revuelo en sus redes sociales. También los seguidores de Mbappé esperan, al parecer, la confirmación oficial del jugador de fútbol. Kylian Mbappé espera un bebé. Se revela el significado de varias de estos rumores en redes sociales. Sin embargo, también se especula de una pronta boda junto a su pareja actual. Tampoco todavía ha sido oficialmente confirmado, pero ya está causando revuelo en redes sociales.
0: Ayer jugó Barcelona contra Real Madrid. Barcelona 2, Real Madrid 0. Minati, ¿cuándo? Estamos a un mes exactamente ya del puntapié inicial de la Copa Mundial de México, Estados Unidos y Canadá.
1: Así es, Miguillo, está la inauguración del Mundial 2026, será el próximo, ya estamos a puertas, 11 de junio a las 2 de la tarde, hora colombiana. 11 de junio, jueves 11 de junio del 2026 será la inauguración. El evento comenzará 90 minutos antes del partido inaugural entre México y Sudáfrica, con artistas como J Balvin, Maná, Alejandro Fernández y Los Ángeles Azules. Un gran evento que promete, como dicen, sacarla del estadio con todos estos artistas invitados, y por primera vez habrá tres ceremonias oficiales ese mismo día. Shakira también presentará la canción oficial Die Die durante el periodo de inauguración.
0: ¿Por qué se habla hoy de Angelina Jolie Borg, el nombre de pila con el que sería bautizada Angelina Jolie? Ya le contamos.

0: Si le sobra un billetico, preste atención. ¿Por qué, Minati?
1: Bueno, Angelina Jolie ha puesto en venta su histórica mansión en el exclusivo barrio de Los Feliz, Los Ángeles, por $29.85 millones.
0: ¿Cuánto?
1: La 29.85 millones de dólares.
0: ¿Eso en arveja cuánto es?
1: Esta propiedad, conocida como la antigua casa del cineasta Cecil DeMille, cuenta con 6 habitaciones. Fue adquirida por la actriz en el año 2017. Es una mansión histórica que existe desde 1913, con amplios jardines, piscina, biblioteca interna, y es considerada una de las mansiones más emblemáticas de Los Ángeles, California.
0: Cambio de frente. Escuchemos un poquito de esto y ya le contamos por qué.

0: 7:05. ¿Por qué escuchamos, Minati, a Jason Jiménez?
1: Bueno, el cantante colombiano de música popular Jason Jiménez se convirtió en tendencia el día de ayer, 10 de mayo, tras la difusión de un emotivo video en el que envía un conmovedor mensaje por el Día de las Madres. Este saludo cobró un significado especial y nostálgico, ya que el artista falleció el pasado 10 de enero de este mismo año. El video, que muchos seguidores calificaron como uno de sus últimos saludos, fue relanzado para esta fecha, generando nostalgia y siendo compartido masivamente por sus seguidores y sus colegas del gremio de la música popular. Jiménez siempre destacó por su gran sentido humano y también por el cariño tan sincero que tenía hacia su madre. El cantante mantenía una relación muy estrecha con su madre, Luzmery Galeano, a quien definía como su amor eterno y la mujer más fuerte del mundo.

0: Jason Jiménez. Otro cambio de frente. Nos vamos ahora a encontrarnos con esta canción. Birds of a Feather. La canción la hace Birds of a Feather. Billie Eilish es una de las canciones más virales del mundo. Y hablando de temas virales, Minati, no salimos de uno cuando nos metemos en otro.
1: Así es, alerta por brote de norovirus en el crucero Caribbean Princess que viaja por el Caribe. Las autoridades sanitarias de Estados Unidos confirmaron que más de 100 personas a bordo resultaron afectadas por este nuevo virus. Un nuevo incidente de salud en alta mar ha puesto en alerta a los viajeros y a las autoridades sanitarias en el Centro de Control de Estados Unidos. Un brote de norovirus a bordo del crucero afecta un total ya de 115 pasajeros. Para mitigar la emergencia, la compañía activó protocolos de bioseguridad que incluyen el aislamiento de los afectados y la toma de muestras para análisis. Y tenemos entendido que de qué se trata el norovirus. El norovirus es una causa común de gastroenteritis aguda que provoca inflamación del estómago o los intestinos. Aunque popularmente se denomina como gripe estomacal, los síntomas son vómito, dolor de cabeza, náuseas, dolor de cuerpo, diarrea, dolor de estómago y fiebre. La recuperación tarda entre 1 y 3 días.
0: Birds of a Feather con Billie Eilish.

0: ¿Por qué escuchamos a Amaya Montero, La Oreja de Van Gogh?
1: Bueno, Amaya Montero ha regresado oficialmente a la banda La Oreja de Van Gogh. Casi 20 años después de su marcha, retoma su papel como vocalista principal para una gira muy especial. El regreso se da también adicional a los 30 años que ya cumple la banda de La Oreja de Van Gogh. Tras meses de rumores, ya se confirmó oficialmente que Amaya Montero regresa como vocalista. Además, el tour que comienza a realizar La Oreja de Van Gogh se llama Tantas Cosas que Contar. Comenzó con localidades agotadas, incluyendo un gran show en Bilbao ante 15.000 personas. Amaya expresó su emoción y superación personal durante el primer concierto, mencionando: "Bajé el mismísimo infierno, pero aquí estoy y sigo adelante". Este regreso se produce tras la salida de Lery Martínez de la banda en octubre del 2024. Ya ella llevaba 16 años como vocalista, pero los seguidores ya están celebrando el regreso de Amaya Montero.

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7:25. La canción la hace Luis Miguel con Nosotros. 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La actividad deportiva para el día de hoy rápidamente. Los encuentros que tendremos hoy por la Premier League. Tottenham contra Leeds a las 2 de la tarde. Rayo Vallecano contra el Girona a las 2 de la tarde por la Liga Española. Napoli contra Boloña, 1:45 de la tarde por la Serie A de Italia. Por la Major League Baseball, Guardians contra Angels a las 5:10 de la tarde, Orioles Yankees 5:35, Blue Jays contra los Rays, los Azulejos de Toronto contra los Rays de Tampa Bay, 6:07 de la tarde, los Rangers de Texas contra los Diamondbacks de Arizona, 7:05 de la noche, 7:10 de la noche, Astros de Houston contra los Marineros, y a las 9:10 de la noche, los LA Dodgers contra los San Francisco Giants. Y por la NBA, los Cleveland Cavaliers contra los Detroit Pistons a las 7 de la noche. 9:30 de la noche, Los Angeles Lakers contra los Oklahoma City Thunder.

0: 7:27 y nos vamos preparando porque ya viene Jesús Parodi para acompañarles. Con Empídela cantando. 7:27 es el turno de Ricardo Arjona con Se nos muere el amor. 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
1: Pablo Alborán con Solamente Tú, 7 de la mañana con 35 minutos. Feliz y bendecido lunes, bésame. 11 de mayo. Comienza este lunes y con él llega la oportunidad para poder en orden las ideas, renovar la energía y empezar la semana desde un lugar más tranquilo y más positivo. Señoras y señores, bienvenidos todos a Pídela Cantando, el karaoke más grande del mundo, aquí en Bésame Radio, el espacio donde la música siempre encuentra la manera de acompañarnos en cada momento de la mañana. Después de un fin de semana lleno de emociones, el Día de la Madre, encuentros y celebraciones especiales, hoy quiero invitarlos a iniciar con calma, sin tanta prisa. Y recordando que cada semana trae nuevas oportunidades, nuevas posibilidades. A veces un lunes no necesita grandes discursos, solo una buena canción, una actitud positiva y las ganas de seguir adelante paso a paso con confianza, con la meta puesta y la fe en el Señor. Porque incluso en medio de la rutina siempre hay espacio para algo bonito, una conversación que nos alegra, un recuerdo que nos acompaña o una melodía que llega justo cuando lo necesitamos. Así que hoy permítase arrancar ligero, enfocarse en lo importante y dejar que la música haga parte de su mañana mientras organiza sus ideas, hace sus quehaceres y se prepara para todo lo bueno que viene. Recuerde siempre declarar cosas buenas, la palabra tiene poder. Actitud positiva, actitud bésame. Así que le cantamos a la vida, a los oyentes, los románticos, apasionados, enamorados. Cante, aunque no cante, envíe su nota de voz al 320-8888-886. Recuerde cantar un pedacito corto de la canción y finaliza con el bésame.
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0: Laura Pausini con Las Cosas que Vives. 7:41 a.m. Pídela cantando. Recuerda enviar su nota de voz. 320-88-88-886.
1: Hola, Parodi.
0: Buenos días.
1: Buenos días, bendiciones.
0: Amén.
1: Reportando sintonía desde Sabana Grande.
0: Eso.
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0: Leonardo Fabio con El Niño y el Canario. Uy. 7 de la mañana con 45 minutos. Señoras y señores, cante aunque no cante. Recuerde, cantar es terapia, nos alegra el alma, nos llena de energía. Qué mejor que iniciar el día, que iniciar esta semana cantándole a la vida, cantando la canción que queremos escuchar.
1: A la misión.
0: A través de una nota de voz en el 320-88-88-886. Más oyentes, pídela cantando.

0: con 49 minutos. Continúa el karaoke más grande del mundo al aire. Pídela cantando. Recuerde, nota de voz 320-88-88-88-6.
1: Buenos días, bésame. Buenos días. Y de

0: Alejandra Guzmán, día de suerte, 7:53 a.m. Pídela cantando, bésame, nota de voz, 320-88-88-88-6.
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1: Vilma Palma de Vampiros con el Verano Traidor. 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

0: Grupo Frontera junto a Silvestre Dangoma. La canción se titula Imposible.
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0: 8 de la mañana con 5 minutos. Lunes, bésame, 11 de mayo. Iniciamos semana, iniciamos el día con la mejor actitud. Actitud positiva, actitud bésame, cantándole a la vida. Porque cantar es terapia, nos alegra el alma, nos llena de vida, nos recuerda momentos, lugares, personas, olores, sabores, tantas cosas. Así que canta, aunque no cante en el karaoke más grande del mundo, en Pídela Cantando en Bésame Radio. Nota de voz 320-88-88-88-6. Canta un pedacito corto de la canción. Recuerde finalizar con el bésame.
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0: Cini, en cambio no, 8 de la mañana con 9 minutos, más oyentes cantándole a la vida. Canta aunque no cante a través de nuestro WhatsApp en el 320-88-88-886.
1: Buenos días, Parodi, bendiciones.
0: Amén.
1: ¿A dónde vamos a parar con esta viente y absurda aptitud? 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

0: Marco Antonio Solís, ¿a dónde vamos a parar? 8 de la mañana con 13 minutos, pídela cantando Bésame.
1: Buenos días.
0: Buenos días.
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0: Señor Elber Figueroa Arcel, el puertorriqueño Chayanne con La Fuerza de Amar. 8 de la mañana con el 18 minutos. Pídela cantando nota de voz 320-88-88-88-6. Cante aunque no cante. Bésame.
1: Buenos días, Parodi.
0: Buenos días.
1: Amaneciste.
0: Excelente, gracias.
1: Mariposa traicionera, todo se lo lleva el viento. 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
0: Ok, pidió Mariposa Traicionera de Maná a través de nuestro WhatsApp en el 320-8888-886. Recuerde, cante aunque no cante.
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0: Maná con Mariposa Traicionera, 8 de la mañana con 23 minutos. Pídela cantando, bésame.
1: Buenos días, Parodi.
0: Buenos días.
1: Bendiciones.
0: Amén.
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0: Dorada, Paulina Rubio con Yo No Soy Esa Mujer. 8 de la mañana con 28 minutos. Pídela cantando Bésame.
1: Hola, bésame.
0: Hola.
1: Día.
0: Amén.
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Carlos Rivera junto a Alejandro Fernández sin despedida. 8:35 continúa la función. Un oyente más se sube al escenario. Nota de voz 20 88 88 88 6.

0: La luna de América, Ana Gabriel con Es Demasiado Tarde. 8 de la mañana con 40 minutos. Pídela cantando Bésame.
1: Buenos días, Brody.
0: Gracias.
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0: La voz del amor, Diango, esta noche quiero brandy, pídela cantando más oyentes. Buenos días.
1: Buenos días, Dios
0: Hola.
1: Te bendiga.
0: Amén.
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0: Con maldita primavera, 8:48, tienes gripa. 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Sin gripa, gracias a los amigos de Dolofen Gripa, podemos continuar cantándole a la vida a través de una nota de voz en el 320-8888-886.
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0: ¿Por qué te tengo que olvidar? 8 de la mañana con 53 minutos. Pídela cantando Bésame.
1: Buenos días.
0: Buenos días.
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0: Brindaremos por él. 8 de la mañana con 57 minutos. Pídela cantando Bésame.
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0: Romeo Santos junto a Prince Royce con Dardos. 9:04 Más oyentes se suben al escenario, le cantan a la vida a través de una nota de voz en el 320-88-88-88-6. Recuerde, cantar es terapia, nos alegra el alma, nos llena de energía, nos recuerda momentos, lugares, personas, olores, sabores, tantas cosas. Así que canta aunque no cante. Voy con tres oyentes que se suben al escenario a través de una nota de voz, 320-88-88-88-6.
1: Buenos días, Parodi, mil bendiciones. Amén. Soy Angie Peña. Salúdame a mi hijo Steel Carrillo en Carrizal. Te veo pasar ajeno a todo lo que me provoca. En mi corazón, bésame.
0: Muy bien, más oyentes, pídela cantando, bésame.
2: Buenos días, Parodi.
0: Buenos días.
2: No hace falta.

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2: Yolandita Monge con Te Veo Pasar. 9 de la mañana con 19 minutos. Más oyentes se suben al escenario en el karaoke más grande del mundo. Pídela cantando. 320-88-88-88-6.
3: Buenos días, bésame.
2: Buenos días.
3: Para que me complazcas con esta canción.
2: ¿Con cuál?
3: Si la ves, dime que me has visto mejorar y que hay alguien a mi lado. 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
2: Muy bien, más oyentes, bésame.
4: Hola, buenos días.
2: Buenos días.
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2: Perfecto, claro que yes. Pídela cantando, bésame.
5: Muy buenos días. 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
2: Buenos días.
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0: Diego Torres con sueños, 9:32 a.m. Tienes gripa. 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
1: Que viva el Cristo y que viva el Espíritu Santo y que Dios me lo ayude y me lo bendiga y que este santo día bendito. Amén.

0: El Achantado, 9:36 a.m. Más oyentes cantándole a la vida. 320-88-88-88-6. Recuerde, nota de voz, canta un pedacito corto de la canción. Y finaliza con el bésame.
1: Buenos días.
0: Buenos días.
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0: Muy bien, pide la cantando, bésame.
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0: Eso, pídela cantando, bésame.
3: Buenos días, bésame.
0: Buenos días.
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0: Camilo VI con Quieres Ser Mi Amante. 9 de la mañana con 49 minutos. Pídela cantando Bésame.
1: Buenos días, bendiciones, Parodi.
0: Buenos días, amén.
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0: Muy bien, pídela cantando Bésame.
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1: Vicente Chente Fernández con el chofer, 9 de la mañana con 52 minutos. 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

0: canción la hace Josie Cueno, Jorge Medina, Calibre 50, se titula Te Amo. 10 de la mañana con 4 minutos y a esta hora tengo un invitado muy especial, un amigo de la casa, amigos de la casa del Centro Cultural Colombo Americano, el señor Oscar, bienvenido, feliz y bendecido día, inicio de semana, buenas noticias, ¿cómo estás?
1: Buenas noticias, así es que es para hoy, muy buenos días a todos los oyentes y muy feliz de estar por acá porque, bueno, el Colombo Americano siempre viene con muy buenas noticias para sí. Tu crecimiento profesional y personal.
0: Así es.
1: En estos momentos iniciamos el día de hoy nuestro programa diario. Sí. De lunes a viernes, 2 horas de clase todos los días. Este programa te va a llevar al bilingüismo en 2 años. Con certificación avalada y de manera internacional para que lo puedas demostrar para asuntos académicos, para asuntos profesionales o para tu satisfacción personal. Porque vas a tener la potestad de decir que tengo un certificado internacional donde demuestro mi nivel de inglés que va a ser alto sí. Gracias al Colombo Americano.
0: Excelente. Entonces, hoy iniciamos cursos de lunes a viernes, 2 horas diarias.
1: Así es, 2 horas diarias de lunes a viernes. Nuestro programa diario para adultos mayores de 14 años sí. En diferentes horarios.
0: Okay.
1: Vas a tener desde las 6:30 de la mañana, que es el primer curso,
0: okay. Y
1: el último que finaliza hasta las 8:30 de la noche.
0: ¿Estos cursos van en las 2 sedes?
1: En nuestra sede principal vas a encontrar mucha más variedad,
0: okay. Pero
1: también en nuestra sede norte tenemos okay. Disponibilidad de este programa que sería en horas de la mañana, a partir sí. De las 10 de la mañana. Entonces, para todas las personas que vivan, por ejemplo, en Alameda,
0: sí. En
1: Urba Playa, Villa Puerto Campestre, Colombia, Villa Campestre, sí.
0: Villa Carolina,
1: Villa Carolina también, sí. Van a tener el sector Río Mar,
0: correcto.
1: Van a tener esa posibilidad de estudiar inglés ahí más cerca.
0: Correcto.
1: Y nuestra sede, que es muy bonita, es una sede muy campestre, pero tenemos la misma calidad en la enseñanza del inglés.
0: Así es, inglés certificado, inglés de verdad. Así que cursos diario, lunes a viernes, 2 horas. Se titula usted, sale con certificación con el Centro Cultural Colombo Americano. Además, también tenemos las carreras técnicas, ¿cierto?
1: Claro que sí, Parodis. Nuestras carreras técnicas de auxiliar administrativo
0: sí. Con
1: énfasis en inglés, secretariado ejecutivo bilingüe y nuestra nueva carrera de mercado y venta con énfasis en inglés.
0: Excelente.
1: 3 carreras que, si te das cuenta, están encadenadas con el bilingüismo.
0: Totalmente.
1: Entonces, todas las personas que estudien estas carreras, que son los bachilleres,
0: sí. Que
1: ya sean bachilleres, van a poder tener la posibilidad de prepararse y de formarse de manera técnica laboral en el área administrativa
0: sí. O
1: ya sea pues en la área de mercadeo de secretariado, y también van a salir bilingües a nivel internacional. Por eso nosotros decimos que salen con una doble titulación.
0: Correcto.
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0: Excelente, gracias Oscar. Continuamos en Pídela cantando, el karaoke más grande del mundo. Buenos días, buenos días.
2: Buenos días, buenos días. Por Hola. La mañana.
0: Eso.
2: 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Me gustas mucho tú. Tarde o temprano seré tuya, mío tú serás. Bésame.
0: Muy bien, más oyentes, buenos días.
3: 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Bésame.
0: Perfecto, claro que yes, más oyentes, pídela cantando. Bésame.
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0: María de Los Ángeles de las Heras Ortiz, la española más mexicana, la reina de las rancheras, Rocío Dúrcal. Me gustas mucho.
1: No he perdido la.
0: Me gustas mucho. 10 de la mañana con 20 minutos más oyentes cantándole a la vida a través de su nota de voz 320-88-88-886.
2: Hola, buenos días. Enamorado de tus besos. Enamorado de ti hasta los huesos. Bésame.
0: Muy bien, pídela cantando. Bésame.
3: Buenos días, bésame.
0: Buenos días.

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1: Muy bien, pídela cantando, bésame.
2: Hola, buenos días, Parodi.
1: Buenos días.
2: 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Bésame, bendiciones, Parodi.
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0: El señor Eden Muñoz con Mi Yo de Antes, 10:36 a.m. Más oyente.
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0: Pídela cantando, Bésame.
2: 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Bésame.
0: Muy bien, más oyentes, buenos días.
3: Buenos días, Bésame.
0: Hola.
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0: Perfecto, pídela cantando, Bésame.
4: Buenos días.
0: Buenos días.
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0: Marco de Vita con Luis, 10:46 a.m. En un partido, cumpleaños o reunión familiar, el pollo siempre está presente. 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

0: Santiago Cruz con Desde Lejos, a 10 de la mañana con 51 minutos.
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0: 4 minutos a Shakira Isabel Mebarak Ripoll, la barranquillera Shakira con Que Me Quedes Tú.
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0: 11:04, más oyentes se suben al escenario en Pídela cantando el karaoke más grande del mundo. Nota de voz 320-88-88-88-6.
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0: Eso, muy bien, más oyentes. Buenos días.
3: 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Entonces vas a comprender lo que es sentir amor así. 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
0: Perfecto, pídela cantando Bésame.
4: Buenos días, Bésame.
0: Buenos días.
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0: Thalía con Brindis, 11 de la mañana con 19 minutos. Pídela cantando Bésame.
1: 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Bésame.
0: Muy bien, más oyentes, pídela cantando Bésame.
2: Buenos días, Bésame.
0: Buenos días.
2: Para dedicarle esta canción a mi esposa Ana Morales, que la amo mucho, de parte de su esposo Orlando.
0: Eso.
2: 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Bésame.
0: Perfecto, que viva el amor. Más oyentes, pídela cantando Bésame.
3: Buenos días, Bésame.
0: Buenos días.
3: Mi novia se me está poniendo vieja. Bésame. Aparte, quisiera mandar un saludo a mi personal de trabajo en Metal Back y en especial a Iván Escorzo. Feliz día y bendiciones.
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1: 11 de la mañana con 47 minutos. Buenos días, todavía. Ya a pocos minutos de que comience el mediodía para salir muchos a almorzar, que es la hora feliz de muchos. Un ratico para dispersarse. Seguimos con buena información porque también en Bésame Radio les compartimos contenido, información de valor. Les recuerdo a todos nuestros oyentes que en @besamequilla, nuestro Instagram, ya está el cronograma de renta ciudadana. También tenemos el cronograma de Colombia Mayor, el pago de Colombia Mayor. Si lo necesitan a la mano, me lo piden a través del WhatsApp de Bésame 320-88-88-886. También los invito a que vean el nuevo capítulo de Puebleando, donde destacamos lo más lindo de nuestra Barranquilla, de nuestra Quilla, nuestra Curramba la Bella, mostrándole a Colombia lo lindo que tenemos aquí en nuestra ciudad. También está ahí el link de YouTube en nuestro Instagram, @besamequilla. Los invito a que le echen un vistazo. Buena información hasta ahora, dice por acá, Puerta Dorada contará con nuevo retorno y un puente peatonal. La obra será financiada por medio de la modalidad de pago anticipado del impuesto de delineación urbana por parte de la constructora Marval. Beneficiará a más de 30.000 personas. En la avenida Circunvalar, a la altura de Puerta Dorada y el barrio 7 de Abril, se pondrá en marcha un ambicioso plan de obras con el objetivo de mejorar la movilidad en uno de los sectores de mayor crecimiento de la ciudad. El proyecto, que se desarrollará mediante un convenio entre la alcaldía y la constructora Marval, contempla la construcción de un puente de doble carril con andén peatonal diseñado para mejorar la conectividad vial. En otras noticias, también atención a mis amigos conductores, oyentes de Bésame Radio, anuncian cierre parcial nocturno en puente de Alameda del Río a la altura de la Circunvalar con carrera 43. La Secretaría de Tránsito y Seguridad Vial emprenderá la medida desde el 9 de mayo hasta el próximo 7 de julio. Debido a la ejecución de obras en el puente vehicular de Alameda del Río, la Secretaría de Tránsito y Seguridad Vial de Barranquilla programó un cierre parcial nocturno de la calzada sur-norte y norte-sur en los empalmes con el puente vehicular. Estas restricciones en la vía estarán a la altura de la avenida Circunvalar con carrera 43. Recuerden, desde el pasado 9 de mayo hasta el 7 de julio, en horarios de 9 y media de la noche hasta las 4 y media de la madrugada. Así que para que lo tengan muy presente, este cierre nocturno parcial en el puente de Alameda del Río a la altura de la Circunvalar con carrera 43. Seguimos complaciendo a nuestros oyentes con la mejor música aquí en Bésame Radio. Llega Eros Ramazzotti con Estrella Gemela, Rosario con Qué Bonito, seguido de José José con su canción Payaso y María Conchita Alonso con Tú Eres el Hombre. 11 con 50 minutos. Ya aquí se van reportando en sintonía en el WhatsApp de Bésame. Ya les comparto el link de pago de adulto mayor con mucho gusto. Tengan ustedes la información a la mano y la mejor música aquí en Bésame Radio.

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Sin despedida, la nueva canción de Carlos Rivera, 12:55. 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

0: 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Regálenme una pausa y ya seguimos con buena información y buena música aquí en Bésame Radio 88.6.
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Bésame, 1:02 p.m. llega la nueva canción de Grupo Frontera junto a Silvestre Dangond. Se llama Imposible y la escuchas aquí en Bésame Radio.

Qué buena canción, Imposible, de Grupo Frontera junto a Silvestre Dangón. La escuchas aquí en Bésame Radio 88.6, ya la 1:05 p.m, mientras ustedes quizá están disfrutando de un delicioso almuerzo. Qué rico también disfrutarlo mientras se escucha la buena música aquí de Bésame Radio 88.6 FM. Gracias siempre por la fiel sintonía con nosotros. También un saludo y un abrazo cálido para toda nuestra audiencia internacional que nos escucha a través de www.besame.fm. Llega la buena información aquí también en Bésame Radio. La Universidad del Norte presentará plan para la creación de la fábrica de helicópteros utilitarios. La Alma Mater convoca a líderes para sumarse al renacimiento de la aeronáutica en Colombia, con el propósito de reunir a líderes con capacidad real de sumarse activamente a un proyecto que marca el inicio de una nueva etapa para esta industria en el país. La Universidad del Norte extendió la invitación al encuentro El Renacimiento de la Aeronáutica en Colombia. Se llama así el encuentro. Se realizará el próximo 14 de mayo a las 10 de la mañana en el Salón 21K, en el campus de la Universidad del Norte, aquí en Barranquilla. El foro contará con el impulso institucional de la universidad, liderado por su Vicerrectoría de Investigación, Creación e Innovación, bajo la vocería del ingeniero Javier Páez. Durante el foro será el lanzamiento de una nueva empresa local fabricante de helicópteros utilitarios de 4 puestos, concebida como el punto de partida de un proceso más amplio de desarrollo industrial. Contempla un esquema de transferencia de conocimiento bajo estándares internacionales que permitirá avanzar progresivamente hacia la fabricación local de partes y piezas certificadas, sentando las bases de una industria con proyección sostenible en nuestra Barranquilla. 1:07 p.m, ya se van reportando también nuestros oyentes aquí en Bésame Radio por el WhatsApp 320-88-88-88-6. Les cuento también que el IDEAN alertó por temperaturas altas, más altas de lo habitual en este mes de mayo. La entidad aseguró que las altas temperaturas prevalecerán durante inicios de la semana entre el 11 de mayo y el 17 de mayo. El IDEAN registró condiciones más cálidas de lo habitual durante la primera semana de mayo, en especial sobre la región Caribe, San Andrés, Islas y en Chiscas, Boyacá, donde ocurrieron eventos térmicos extremos. La región Caribe e insular presentó calentamientos acelerados y condiciones asociadas a olas de calor, caracterizadas por aumentos sostenidos de la temperatura máxima por encima del promedio mensual histórico de referencia, alertó el IDEAN. En Quibdó, ubicado en la región pacífica, se evidenció la misma tendencia nacional de calentamiento anómalo, donde la ciudad alcanzó los 34.2 grados centígrados. En Amazonas también se presentan incrementos de temperatura. Se espera que en estos próximos días, en esta semana, Barranquilla oscile su temperatura entre los 34 y 36 grados centígrados. Así que el llamado es para toda la comunidad, para todos los barranquilleros y todos los que estamos aquí en la ciudad de Barranquilla, a hidratarse, a cuidarse del sol, usar bloqueador, salir con paraguas también para prevenir golpes de calor. 1:09 p.m, me están preguntando por aquí, Nati, ¿se está pagando ya Colombia Mayor? Es correcto, hoy lunes 11 de mayo ya inició el pago de Colombia Mayor para los dígitos de la cédula terminada en el número 0. Hoy lunes les toca a las cédulas terminadas en 0. Este cronograma ya lo tienen en nuestro Instagram, @besamiquilla, con nuestra marimonda informativa. Sin embargo, si lo necesita a la mano, ya sabe que con mucho gusto, con mucho cariño, se lo comparto aquí por el WhatsApp de Bésame 320-8888-886. También se está pagando renta ciudadana el día de hoy. Es todos los dígitos. Del 11 al 18 de mayo, renta ciudadana se está pagando todos los dígitos. Ojo que los domingos y festivos no aplica. También, ¿qué más se está pagando por aquí? Vamos a ver, en nuestro Instagram tienen toda la información. Pago de subsidio distrital del adulto mayor también se está pagando. Hoy lunes, 11 de mayo, le toca a las cédulas terminadas en 4, 5 y 6. También, si usted necesita toda esta información de prosperidad social, estos cronogramas,
Ya saben que se los facilito por nuestro WhatsApp de Bésame, 320-88-88-88-6. Y adicional, les hago una invitación el día de hoy muy, muy, muy, muy especial. Y es sobre un muy bonito video que hicimos aquí desde la familia Bésame Radio, que se llama Puebleando. Descubre a Barranquilla, la puerta de oro de Colombia. Este link, este video está en YouTube, pero también le estamos compartiendo el link de este bonito video para que usted lo disfrute con su familia, con sus hijos, con sus amigos, lo comparta y también se entere de los lugares ecosostenibles que tiene la ciudad de Barranquilla y algunos sitios turísticos que quizá muchos aún no han podido visitar o no tenían el conocimiento. Bueno, lo pueden ver desde este link, este bonito video que realizamos aquí con el equipo de Bésame Radio 88.6. Así que bueno, los invito a que le echen un ojito, le den like y nos comenten. Próximamente saldrá otro nuevo capítulo de Barranquilla mostrando la belleza de nuestra ciudad. Así que vayan al canal de YouTube también de Bésame si quieren ir directamente para sentirnos orgullosos de nuestra ciudad barranquillera. Si no, me piden el link, video Barranquilla, Nati Quillami, Nati Quillalinda, Curramba la Bella. Yo voy a entender y ahí les voy a compartir el link por WhatsApp. 1:12 p.m, sigan disfrutando de su almuerzo, si está almorzando, pero también lo invito a que escuche y disfrute la buena música. Reciba un abrazo entre canción y canción de parte de Bésame Radio, ¿por qué no? Llega Julio Iglesias con Me Olvidé de Vivir, seguido de Juan Fernando Velasco con su canción Dicen, Jesse Joy con su canción Dueles, y también por acá escuchamos Cuando los sapos bailan flamenco de Ella Baila Sola. 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
1: 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Sigue la buena música aquí en Bésame Radio, pero también la buena información de lo que tiene que saber hasta ahora. 1:37. Gobernación del Atlántico pide a las EPS garantizar atención completa en todos los municipios. Se estableció como fecha límite hasta el próximo 22 de mayo del presente año para la legalización total de los contratos. La Gobernación del Atlántico, a través de su Secretaría de Salud, lideró una mesa de trabajo con representantes de las entidades administradoras de planes de beneficios y las empresas sociales del Estado, con el objetivo de supervisar y conciliar los acuerdos de contratación para la vigilancia de este año 2026. Así garantiza una atención integral, oportuna y cercana al lugar de residencia de los usuarios en todo el departamento. Durante la jornada, la autoridad sanitaria estableció como fecha límite el próximo 22 de mayo para la legalización total de los contratos. El secretario de Salud departamental también explicó que, además de garantizar la contratación del 100% de los servicios de la ruta de promoción y mantenimiento de la salud con hospitales públicos, es fundamental avanzar también en el ajuste del valor por usuario conforme al incremento de la unidad de pago por capitación UPS, así como en el mejoramiento de la cápita para los servicios de urgencias. El funcionario también destacó la importancia de que las aseguradoras contraten la atención en programas como riesgo cardiovascular y alto riesgo obstétrico, para las cuales las IPS públicas deberán contar con la dotación tecnológica que garantice una atención integral a gestantes y recién nacidos. En caso de no disponer de esta capacidad, la atención deberá articularse con el municipio más cercano al lugar de residencia al usuario. Lo importante es mejorar la atención y el servicio de salud en todos los municipios del Atlántico. 1:39, dos pelotones del ejército están desaparecidos en la selva del Guaviare desde el pasado 8 de mayo. La institución activó los mecanismos de búsqueda. Desde el 8 de mayo, el viernes de la semana pasada, dos pelotones del Ejército Nacional con al menos 66 militares están desaparecidos durante una operación en la selva del Guaviare. Así lo confirmó Caracol Radio, que añadió que la institución activó mecanismos de búsqueda. El operativo estaba siendo realizado en el retorno desde el pasado jueves. Lo más preocupante es que desde el ejército aseguran que los dispositivos deben emitir señales a pesar de lo complejo que es la selva, por lo que no está claro qué pasó con los militares. En el Guaviare hay presencia de las disidencias de Iván Mordisco y de alias Calarcá. Aún es una noticia en desarrollo. 1:40 de la tarde. Ya siguen también reportándose nuestros oyentes. Les estoy compartiendo el link, ya saben, del cronograma de Colombia Mayor, renta ciudadana y subsidio distrital del adulto mayor. Por acá me están reportando sintonía, Felicidad Guzmán y Danis Vides. Ella me dice: Nati tirada en el piso y cogiendo fresco en la terraza porque está haciendo demasiado calor. Sí, señora. La temperatura está por los cielos. Reportando sintonía también desde la Ciudadela Metropolitana. También está por aquí en sintonía la bella L. Ruiz. Un besote y un abrazo para ti. Margarita también está por acá en sintonía. Me dice: Nati, regálame porfa el cronograma de Colombia Mayor. Claro que sí. Julie Pérez también me saluda por acá. Hermosa ella. Pidiéndome un saludito. Julie Pérez, un abrazo para ti. 1:41. Seguimos con buena música aquí en Bésame Radio 88.6. Y yo les pregunto, ¿ya se dieron una pasadita por el link de nuestro gran video de Puebleando aquí por la ciudad de Barranquilla? Si no lo ha hecho, pídame el link y se lo comparto aquí por el WhatsApp de Bésame. Escríbanme: Nati Quillami, Nati Curramba la Bella, Nati Barranquilla, y yo se los comparto con mucho gusto, porque este orgullo y esta felicidad que sentimos aquí en Bésame Radio es colectivo. Orgullo por nuestra ciudad. ¿Cómo nos ve Colombia el día de hoy a Barranquilla, la más bella? 1:42, me dicen por acá. Hola Nati, bendiciones. Regálame el cronograma de Colombia Mayor ya, enseguidita. Desde Villa San Pablo, en sintonía. Desde Barrio Montecristo. Joy Rodríguez también en sintonía. Un besote. Bueno, listo. Seguimos con buena música. Juan Gabriel llega con su canción querida. Fito Páez, El amor después del amor. Llega también Felipe Peláez con su canción tan natural. Y la nueva canción de Juliana que se llama El achantado. 1:43. Gracias por la fiel sintonía con Bésame Radio.

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1: Que viva el Cristo y que viva el Espíritu Santo y que Dios me lo ayude y me lo bendiga en este santo día bendito. Amén.

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1: Dos de la tarde con siete minutos, la música no se detiene aquí en Bésame Radio y la información tampoco. Voraz incendio consumió bodega en Centro Empresarial de Malambo. Seis máquinas de bomberos atendieron la emergencia, que no dejó personas lesionadas afortunadamente. Un voraz incendio se registró en la mañana de hoy lunes 11 de mayo en una bodega ubicada en el Centro Empresarial Oicos en el municipio de Malambo, área metropolitana de Barranquilla. La emergencia fue atendida por al menos seis máquinas del cuerpo de bomberos que trabajaron intensamente para controlar las llamas y evitar que el fuego se propagara en otras estructuras de la zona industrial. La conflagración se originó en una bodega de almacenamiento de canastas plásticas, dejando graves afectaciones en la infraestructura del lugar desde distintos puntos del área metropolitana. Era visible una densa columna de humo negro, mientras en redes sociales iban circulando videos que muestran la magnitud del incendio. Como medida preventiva, las autoridades ordenaron la evacuación de los estudiantes de un colegio cercano ante el riesgo generado por la emergencia y la alta concentración de humo en el sector. Entre tanto, el Aeropuerto Internacional Ernesto Cortizos confirmó que, pese a la fuerte columna de humo visible en cercanías de la terminal aérea, las operaciones de vuelo no presentaron afectaciones. 2 de la tarde con 9 minutos, tarifa cero para categorías 1 y 2 en el peaje Papiros por 12 meses más. El Ministerio de Transporte Público, en proyecto de resolución para adoptar esta medida a partir del 12 de mayo, publicó un proyecto de resolución que busca prorrogar por 12 meses más la suspensión del cobro para las categorías 1 y 2. En el peaje Papiros, ubicada en la vía Cartagena-Barranquilla, la medida entraría a regir a partir del 12 de mayo, fecha en la que vence la actual suspensión. Según el documento publicado por el Gobierno Nacional, la decisión responde a la persistencia de conflictos sociales, problemas de movilidad y reclamos ciudadanos que desde el 2023 se viene presentando alrededor de la operación del peaje. Asimismo, afirma que pese a las mesas de diálogo adelantadas entre comunidades, autoridades y concesionario, todavía persisten algunas afectaciones de alta significancia social para los habitantes y usuarios del corredor vial. Entonces, ya lo saben, hay prórroga, tarifa cero para categoría 1 y 2 en el peaje Papiros a partir de mañana 12 de mayo. 2:10, seguimos con la buena música. Aquí en Bésame Radio llega Maná con su canción Como Diablos. Ricardo Arjona con Señora de las Cuatro Décadas. Gloria Trevi con El Favor de la Soledad. Y la nueva canción de Romeo Santos, Dardos. 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

0: mí sí me encanta volverme intensa. Ya me tomé mi vaso de café porque vengo más intensa que nunca. Vamos a saludarlos a todos. A Guillo lo queremos desde sus épocas en contacto. Uy, yo también. Cuando yo vi que Guillo ya estaba presentando la música, yo dije, uy, voy tarde para el colegio.
1: 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Tiene la frescura de la
0: mañana. Ay, qué delicia.
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0: Quiero saludarlos.
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0: Quiero saber quién está en sintonía de Bésame Radio 88.6 FM, la radio apasionada y romántica.

0: Así que vamos a saludarlo, 320-88-88-88-6. Quiero que se pongan intensos como yo, y si no lo saludo, regáñeme. Bueno, tampoco, porque a veces me regaña. Vanessa Manga te manda saludos. Un besito.
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0: Saludos al combo firme de Lula. También un besote y un abrazo. Ahí está Mary de los Robles. Estoy modo bésame.
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0: Estoy saludando.
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0: Pues son las tardes saludables. Así que salude.
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0: Voy a hacerle un cambio de frente por acá. Saludos a la tienda Mi Mercado. Y en especial a Nilsson. Sí, sí. Ja. Solo porque está María Angélica. Que me sabe a fruta fresca. Mónica Romero, un beso y un abrazo. Estoy saludando, estoy saludando. Son las tardes saludables. Cuando las penas me acechan. ¡Qué rico! Y a la tierra me regresa. ¿Quién dijo que porque es lunes uno tiene que estar aburrido? Desde el barrio Recreo. Desde Salgar, Nelsi. Diana, bésame.
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0: Tómese su café, lávese la cara y vamos para el segundo round. La segunda jornada de trabajo.

0: fiesta. William de Jesús Coronado desde Sabanilla.
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0: Póngase como el sol, insoportable, así estoy hoy. Pero no, viene Rocío Dúrcal y dice: no, mi amor, usted es una gata bajo la lluvia. Ah, vamos a ponernos ya románticos y apasionados, ya. Vamos a cantar como despechadas. Carito Ferrer te acompaña.
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0: La gente cree y a veces piensa que esta canción fue escrita por el señor Juan Gabriel, pero no. Fue escrita y compuesta por Rafael Pérez Botija. Por allá en 1981 vino Rocío Dúrcal y dijo, venga, yo la hago.
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0: Sin duda esta canción habla de una mujer despechada y melancólica.
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0: Y tras una ruptura amorosa, pues así pasa.
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0: Oiga, vamos a saludar.
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0: En la Secretaría de Educación, saludos a Sheila Peña, a Rafa González, a Jennifer, a Andrea y a la señora Paola. Un besote y un abrazo. Gracias por escuchar Bésame. Es que sin duda las canciones apasionadas y la balada caen como una aromática. Es Bésame.

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0: Es Axel Fernando y se llama ¿Qué estás buscando? Y me regalan unos minuticos, o sea, voy y vuelvo. Y vuelvo con muchas canciones de Melendi, Enanitos Verdes, Ricardo Montaner, ¿ok?

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0: Sí, a mí me fascina esta canción. Se llama Tu Jardín con Enanitos. Melendi, Bésame.
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0: Ay, volvimos, aquí somos bien puntualitos. Vanessa, un beso y un abrazo para ti, a Jennifer, al señor Muñoz, a Tuto, a DJ Tuto, un beso y un abrazo. Felicidad Guzmán.
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0: Esta canción a mí me encanta.

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1: Vamos colocándonos un poco más románticos con el señor Roberto Carlos. Y siempre acá, Carito, buenas tardes, bendiciones. Un beso y un abrazo para ti en sintonía. Alfonso es de la Hacienda Santillana. Por acá un saludito, me dicen la chica Tauro en el barrio San Felipe. Oye, quiero leer desde qué empresa nos escuchan, desde qué barrio. Desde Malambo, el motocarro del amor. Ay, se escucha delicioso. Desde el barrio Cruz de Mayo de Soledad, saludos a mi amor Yosimar, que le mando un besote. Saludos a Sandra desde Costa Hermosa. Cóncavo y convexo, algo de los Bukis. Rey, que veo que se asoma por ahí. Saturno de Pablo Alborán. Son canciones para enamorar.
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0: Oiga, ¿ustedes sabían que en mayo del año 1986 hasta el día de hoy el metro fue inaugurado y hoy cumple 40 años? Sí, mire, 40 años siendo escenario de las alegrías más grandes de Barranquilla y de Colombia. Así lo ha dicho el alcalde Alejandro Chara en su cuenta de X. En el coloso de la ciudad hemos gritado goles, clasificado, llorado con la selección Colombia. También se ha apoyado bastante, pues, la casa del Junior de Barranquilla. Se han vivido momentos de verdad de locos. Con el metro es pasión y orgullo barranquillero. Felices 40 años a nuestro metro. ¿Vio? Imagínese usted. Me dice Leonardo Marenco en sintonía. Un beso y un abrazo. Te saluda Gina de Pastelería Artesanal. ¿Dulceina o Dulcerna? Endulzando el mundo. Un beso y un abrazo. Aquí escuchando Bésame FM, la número uno. Desde Labores de Deliciosa Pizza. Olaya, qué delicia. Jesús Africano también en sintonía de Bésame Radio. Quiero saludarlos. ¿Quién está rodando con la sintonía? A mis conductores de Sobusa. Oiga, fue la Carolina el día de ayer. Un besote y un abrazo para todos mis conductores de La Carolina que sorprendieron a muchas mamás. Vi el video siendo viral de que decoraron los buses. Esa estuvo muy buena. Si no fue La Carolina, me corrigen, pero un besote y un abrazo para todos mis conductores de Sobusa, de Colitoral, de La Carolina. Gracias por escuchar Bésame.
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Sí, ya me confirmaron que era la Carolina, calle 17. Un besote y un abrazo, pues, al conductor. Mire, tenía globos por donde usted quiera. Eso estuvo muy bueno. Creatividad. Un besote y un abrazo para todos aquellos que van llegando. Me dicen por acá, hola, Carito. Desde Transmetro, Edwin Camargo en sintonía. Luis Roa también. El secreto. Recuerden, 320-88-88-88-6. Si usted quiere dedicar una canción, si le quiere decir a alguien, I love you, te amo. Si quiere pedir perdón, háganlo por medio de un mensaje. 320-88-88-88-6. Recuerde que esto va a ser un secreto de amor entre usted y Joan Sebastián. Y no olviden dejarme su nombre para saludarles. Gracias.

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1: Ya estoy que arranco, como dice Vicente Fernández en esta canción. Bueno, vamos a saludar por acá. Me dicen, hola Carito. ¿Me está saludando quién? Ah, Gases del Caribe. Un besote y un abrazo.
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1: Para Javid, Romero y Arley. La cuadrilla móvil 3041. Un besote y un abrazo para Gases del Caribe. La gente de Gases del Caribe.
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1: Juiciosos, trabajando conmigo. Correr. Desde la bella isla de Aruba. Jason, un besote. ¡Qué rico! Un besito y un abrazo para ti, mi vida. Desde el barrio Las Malvinas. Fran, para Belkis. Me dicen bendiciones para que me regales el disco. Enamorada y herida. Ese no es el ritmo, pero ahí vamos. A la chica de los pantalones arrugados. Uy, no plancho. Me pasa, a mí me pasa. Oiga, les voy a contar que se va al agua mañana, ¿ok? Saludos de parte de Rochi. Le mando un saludo a mi ricura. Así dice, a mi ricura que lo amo. Yo leo textualmente lo que me envía. Mercedes, gracias. ¿Quién más está por ahí?

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10: 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Ok. Les conté que se iba al agua, ¿verdad? Bueno, ¿por qué? Porque hay un marco del proyecto vial que se desarrolla en el corredor de la Gran Vía. O sea, la compañía AAA va a realizar algunos trabajos que están programados de empalmes y, escuchen muy bien, reorganización de nuevas redes, la denominada unidad funcional número 2. Entonces, escuchen muy bien. En esta fase definitiva de normalización se busca, obviamente, garantizar la continuidad del servicio en este tramo comprendido desde la calle 135 a la altura de Dollar City y hasta la Universidad del Atlántico. Por lo tanto, va a ser necesaria, mire, quitar el agua, o sea, suspender el agua. Sí, señores, y escuchen muy bien. Esto va a ser mañana 12 de mayo del 2026 entre las 9 de la mañana y 5 de la tarde, o sea, es bastante time. Y en ese cuando uno le quitan el agua es que a uno se le da de todo. Es cuando se va a lavar el pelo y todo eso. Escuchen muy bien. Los sectores son: Corregimiento Eduardo Santos, La Playa, menos mal que hay agua, mentira, Country Club Villas, Ciudad del Mar, Villa Norte, Plazuela del Mar, Balcones de Villa Campestre, Unilibre, Universidad San Martín y la Uni Atlántico. Escuchen muy bien. La empresa reitera que estas actividades son parte del proceso, o sea, sí o sí toca para poder modernizar la infraestructura de servicios públicos y poder así acompañar el desarrollo de las obras viales en el sector. Tanto que yo digo, pero ya sé que mañana de 9 de la mañana a 5 de la tarde le quitan el agua, le suspenden el agua, no quitan carito, le suspenden el agua para poder garantizar un mejor servicio así, señoritos. Bésame, Camila, Diego Torres con Penélope, Ricky Martin, ¿quién como tú?

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1: 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Que día a día esperes que llegues. ¿Quién como tú? Que solo entre tus brazos duermes. 4:18, les voy a regalar un mensaje. Siempre habrá otro amor, otro trabajo, otra ciudad, otras personas, pero nunca otra vida. No tengas miedo de empezar. De nuevo, escuche muy bien. Nunca otra vida. Así que no tengas miedo de empezar de nuevo.

0: Señor Santiago Cruz, gracias, pero con esta canción yo sané una tusa. Corazón, ¿verdad? 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
0: Yo escuché esta canción y me tomé un vasito de jugo de mango.
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0: que bastante en estos días hay dentro de la nevera.
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0: Oiga, ¿ya vieron el Barranquilla Tour? ¿El bus?
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0: Mire, 120 minutos.
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0: Es un todo en uno, dicen.
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0: Ok, mire, solamente está disponible para los fines de semana, para el público de viernes a domingo, y el punto de partida del bus turístico es el Gran Malecón. Turnos 11 de la mañana, 2 y 4 de la tarde. A esa hora es que usted se puede ahí montar en el bus.

0: nadie es tu fracaso. Bye, bye, baby. Ahí está Mercurio. En algo de Mecano que se llama Hijo de la Luna, Diango, lo veo. 4:32, estás escuchando la más apasionada que es Bésame.
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0: Me dicen por acá Giovanni Iglesias, esta canción me teletransportó cuando tenía 14 años, ya tengo 43. Amo eso, te un abrazo, Giovanni. Y a mí le hice peda desde 7 de abril, un besote y un abrazo. Que Dios los colme de bendiciones. Les deseo un feliz cumpleaños a mi esposo Ángel Barrera, que lo amo mucho.

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Se llama Héroe, esta buena canción. Ok, ya son las 5-4 minutos. Me dicen hola, Carito. Cuando acaba el placer de Sopra Contrariar, Gustavo.

0: Bye.
1: Oigan, hoy comenzaron a rodar los nuevos buses del transporte público colectivo en Barranquilla. Lo que han dicho, no me he montado aún, que vienen equipados con cámara de seguridad, monitoreo de reversa, ventanería de seguridad, control lumínico y aire acondicionado con 46 difusores. Y desde este lunes, o sea, hoy 11 de mayo, por toda la ciudad la nueva flota del transporte público colectivo. En semanas anteriores recuerden que el alcalde Alejandro Char anunció que arribaron 42 buses que forman parte de un gran plan que contempla la entrada de operación en 100 vehículos este año. La iniciativa, que supera los 60 mil millones de pesos de inversión, hace parte de una estrategia para modernizar el sistema de transporte colectivo y alinearlo con el crecimiento de la ciudad. Es que si Barranquilla está a otro nivel, todo debería estar así. Eso estamos. Ha dicho el alcalde, abro comillas, empezamos a cambiar la flota del transporte público colectivo en Barranquilla, buses con aire acondicionado. Se trata de vehículos modernos con tecnología diésel Euro 6 que mejorarán la experiencia de más de 12.000 usuarios diarios. Así que si usted tiene la oportunidad de disfrutar de esta tranquilidad, de este bus moderno que va a ser, bueno, es que el calor aquí en Barranquilla es una cosa de locos. Mire, cuídelo porque esto es suyo. Y aunque usted no lo crea, usted y yo pagamos. Y ahí está nuestra plática de los impuestos, de las cosas, ¿ok? Entonces, nada, a cuidar las cosas que Barranquilla nos está ofreciendo, porque eso es muy bueno para usted y para mí.

0: El Ministerio de Transporte, escuche muy bien, publicó un proyecto de resolución que busca prorrogar 12 meses más la suspensión del cobro para las categorías 1 y 2 en el peaje Papiros, que está ubicada en la vía Cartagena-Barranquilla. La medida, escuche muy bien, entraría a partir de mañana 12 de mayo de 2026, fecha en la que vence la actual suspensión. Pues un documento que fue publicado por el Gobierno Nacional, la decisión responde a la persistencia de conflictos sociales, problemas de movilidad y reclamos ciudadanos que desde 2023 se vienen presentando alrededor de la operación del peaje. Pese a todas las mesas de diálogo, usted sabe que hace algunos meses algunas personas estuvieron ahí, se quedaron varias semanas. Entre comunidades, autoridades y concesionarios todavía persisten afectaciones de alta significancia social para los habitantes y usuarios de corredor vial. Según datos del Ministerio de Transporte, por el peaje Papiros circulan en promedio 17.000 vehículos diarios, de los cuales cerca del 70% corresponden a la categoría 1 y 2. Tarifa cero para categorías 1 y 2 en el peaje Papiros por 12 meses más.
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0: 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Bueno, quiero saber dónde hay trancones en la ciudad de Barranquilla. ¿Cómo se mueve el tráfico a esta hora? Al 320-88-88-886.
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0: De hecho, en estos días estuve leyendo que las obras que adelanta la alcaldía de Barranquilla a la altura de la calle 85 y la calle 82, pues han seguido generando afectaciones en la movilidad del norte de la ciudad. Pues es normal, porque hay unos cierres viales, hay unos desvíos y la presencia de barro y escombros han convertido estos corredores en punto de alta congestión, especialmente durante las horas pico. A esto se suma vías alternas, pero ajá. Todo el mundo, en horas pico, como lo dije, todo el mundo sale, ¿sí?
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0: Entonces queremos saber cómo se está moviendo en la ciudad de Barranquilla el tráfico, por qué o para qué. Es facilito, para que otra persona no vaya y coloque su carrito por allá y se congestione más. Así que 320-88-88-88-6, me van contando cómo se mueve la movilidad en la ciudad de Barranquilla. Gladys González, 38,72. ¿Cómo está eso ahí, Gladys? Recuerden que ustedes son nuestros ojos, nuestros oídos y nuestro reporte por ahí en la ciudad de Barranquilla, la ciudad que está a otro nivel, ¿ok? Pesada la movilización ahí en la 38,72, ¿ok? 320-88-88-88-6. En una nota de voz me cuentas.

Me dicen, Carito, la calle 30 a la carrera 2 está caótica. O sea, una cosa es que yo te diga, otra cosa es que usted lo viva. Me imagino. ¿Cómo están las vías en la ciudad de Barranquilla?

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Porque se llama Antología de Caricias. Esta canción la hace Altamira Banda Show. Una muy buena canción. Son las 6:08 minutos ya. Recuerden 320-8888-886. Ustedes son los que nos saludan, nos envían. José Navarro en sintonía. Un besote y un abrazo. Rudy Lescala, el cariño es como una flor.

0: Se llama Como un títere, esta buena canción de Amanda Miguel. Son las 6:35 minutos. Vamos entrando a Pídela Cantando. Quiero cantar contigo en esta noche apasionada y romántica. Solo son 10 segundos. Mira, usted en 10 segundos me puede cantar un pedacito del coro de la canción que tanto le gusta. Y listo. Y los complacemos de una. Así que 320-88-88-88-6 y cantamos juntos en
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0: Fidela cantando. Hello, buenas noches.
1: Hola, Carito, buenas noches, bendiciones.
0: Mi amor, buenas noches.
1: 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De despertar en mí, de recorrer mi cuerpo cada madrugada. Bésame.
0: Me encanta cuando ustedes cantan esta canción apasionada.

0: ¿A cambio de qué, Marisela? Bésame.
1: 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Bésame. Bendiciones para ti y para todos los oyentes, Nati.
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Muy buenas noches a todos nuestros amigos, bésame. Nuestra canción esta noche es No hace falta que soñemos, que es mentira que no existe la muerte.

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0: 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Hola, Bésame Radio. Buenas.
1: Paquito, buenas noches. Regálame la canción. Justamente por ser como eres, por eso te quiero. Bésame, gracias, carito. Lo más complaciente.

0: Así que nunca cambies, como lo dice Napoleón. 7:02, cantemos juntos en esta noche apasionada.
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